Bueno, llegó la hora de la verdad. ¿Quieren una canción nueva? Esta canción es de mi autoría y va con mucho cariño para todos ustedes. Se llama Vivo en el Limbo. Yo les voy a cantar un pedacito de la canción, ustedes repiten conmigo después.

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1: Son las 9:30.

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1: Son las 10:30.

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1: Son las 11:31.

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1: Son las 12 en punto y 34 minutos.

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1: Son las 2:31.

cuando tenía 15 años no peleaba, iba a los lugares, no peleaba, que porque no querían pelear conmigo, porque ya había ganado medalla de oro. Entonces me estaba decepcionando. Chepo, entreno todo el tiempo y no peleo. Digo, prepárate, porque en un mes vas a debutar y tenía 15.

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1: Son las 3:30.

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Son Colombia a las 5:32 de la mañana. ¿Qué tal, amados oyentes? Saludarlos en esta hermosa mañana. Bendiciones para todos ustedes. Mi Dios les bendiga de una manera muy especial a todos los oyentes en esta hora de la mañana. Una mañana fresquita, ¿no? Bueno, ya lo conocemos el tiempo. En estos días pues hay verano. Por todos estos lugares, bendito el nombre del Señor. Se ha prolongado fuerte el verano. Bendito el nombre de Dios, hágase su voluntad. Siempre, Padre Celestial, de usted depende todas las cosas, Señor amado. Gracias por tanto amor y misericordia, Señor, que ha tenido para con nosotros hasta aquí. Damos gracias al Dios Todopoderoso. Saludamos a todos los oyentes, las familias en esta hora de la mañana. Bendecido día para usted, amado, amada de Dios, para su familia. Gracias por compartir, por acompañarnos. Gracias por estar con nosotros día a día a través de esta estación de radio 98.9, Nuestra Voz Estéreo. Radio para Todos es un, bueno, lugar hermoso en esta hora para poder compartir, saludarle de antemano, darle gracias a Papá Dios por este tiempo, por este espacio, por esta mañana hermosa, por este martes. Hoy es 15 ya, bendito Dios, mitad del mes de septiembre, bendito el nombre del Señor. Son las 5:33, Radio para Todos. Sean bienvenidos a este programa. Agradecemos en esta mañana el apoyo especial del Cabildo de Honduras, las comunidades en esta mañana que están de asamblea en la comunidad de Agua Negra. Bueno, tres días será hasta el día de mañana. Bendito el nombre del Señor. Más adelante hablaremos el tema de la asamblea. Por el momento vamos a darle gracias a Dios, ¿no?, por este hermoso día, por esta mañana hermosa. Gracias, Señor. Una vez más, gracias, Padre. Bendito sea tu nombre, Señor, en esta mañana, Padre. Muchas gracias, Señor. Tú eres bueno, Señor Dios Todopoderoso. Eres el que ablandas el corazón o lo endureces. Escrito está en tu palabra que a quien quiere endurece el corazón, pero también, Señor, usted es el que toma el corazón del hombre para conectarlo con el Espíritu Santo. Gracias, Señor, para que el hombre, bendito Dios, así pueda tener, Señor, esa comunión con el Todopoderoso. Dios siempre ha querido habitar con el hombre, pero el hombre ha sido, Señor amado, esquivo, Señor amado. Dios eterno, Padre, te damos gracias, Señor, en esta mañana. Padre Santo, recibe toda la gloria en el nombre de Jesús. Gracias por este día hermoso, por esta mañana preciosa, por este lugar, por este espacio, por este programa, Señor amado. Gracias, Señor, por cada radio que se enciende. Gracias, Señor, por cada lugar donde llegan estas ondas sonoras. Gracias, Cordero, por regalarnos, Señor, otro día más, Padre Santo. Gracias, Señor, porque tu misericordia hoy se extendió, Señor, para con todos nosotros, Señor, en este martes 15 de septiembre, Señor. Gracias por tu infinita misericordia y por tu amor tan grande que se ha extendido por la eternidad, Señor, y aún se extenderá, Señor amado. Gracias, Padre, por cada radio que se enciende cada mañana, Señor. Allí oramos a mi Padre Celestial para que Él, amado, amada de Dios, te bendiga, te guarde, te oriente, te lleve siempre de la mano, no te suelte. Padre Santo, bendito el nombre del Señor, y bendiga desde el menor hasta el más anciano, Señor de días, Padre. Oramos a mi Padre en esta mañana, Dios eterno, y le damos gracias, porque hoy mis ojos, Señor, vieron, Señor, amado Padre, el firmamento, Señor, las estrellas, Padre Santo. Sintió mi cuerpo, Señor, el frío, el viento, Señor, de esta mañana, Padre Santo, Dios eterno. Gracias porque hasta aquí nos has ayudado, Señor. Gracias por esas fuerzas, Señor. Gracias por la salud. Gracias, Señor, por la medicina. Gracias, Padre mío, Señor amado, por estos medios de comunicación, Señor, que llevan mensaje a muchos lugares, Señor, de este mundo, Dios mío. Guarda
guárdale, Padre. Bendícele, Señor. Santifica al Señor, amado Padre. Usted es el único que puede santificar al hombre pecador a través de su bendita sangre preciosa. Bueno es adorarte, Señor. Bueno es alabarte, Padre, en esta mañana. Grande es el Señor y su misericordia. Bueno es Dios Todopoderoso, el Padre que nos bendice, el Dios Todopoderoso que nos regala esa bendición. Bendito sea, Señor. Muchas gracias, Padre Santo, por este hermoso día. Gracias, Señor, por este pueblo de Morales, por el Cauca, por Colombia, Señor amado, por los hogares y las familias, Señor. Hoy oramos en esta mañana por los niños, Señor, por los adolescentes, Padre, de los cuales tu palabra dice que es el de los tales es el reino de los cielos. Oramos por nuestros jóvenes, Señor amado, por nuestros adultos y ancianos, Dios mío. Oramos al Padre para que te guarde tu entrada y tu salida, varón, varona de Dios. Dios bendiga tu casa, tu hogar y tu familia. Dios llene de bendición en esta hora todo tu hogar. Bendito sea tu nombre, el campo bendito, Padre. Gracias, Señor, por esas manos, Dios mío. Si usted quiere enviar la lluvia, Dios mío, usted lo puede hacer, Señor. Usted puede enviar, Señor amado, la lluvia temprana y tardía, Señor. Esa lluvia que se necesita, Dios mío. En tus manos está, Señor amado, el abrir o no la llave. Porque tu palabra dice, Señor amado, que usted, Señor, es el que tiene la llave de abrir o cerrar, Padre Santo. Y la da también, Señor, Padre, a quien cree en usted, Señor amado. Creemos, Padre Santo, en usted, en su poder glorioso. Pero cuando usted, Señor amado, Dios decide y determina algo, no hay poder humano, Señor amado, que pueda cambiar los pensamientos de Dios. Solo un verdadero arrepentimiento puede cambiar los pensamientos de Dios y lo que Dios tenía planeado hacer, Señor amado, con la raza humana. Grande es tu poder, grande es la piedad y la misericordia de mi Padre Celestial por este hermoso día, pues en tus manos está, Cordero Santo, este lugar. Oramos por las autoridades que han sido puestas por Dios, por los cabildos, por la consejería, aún, Señor, por el presidente, Señor amado, por los que están con él, Señor amado, por sus ministros, diputados, congresistas, gobernadores de los diferentes departamentos, alcaldes, Señor, concejales, Padre Santo. Gracias, Dios mío. Gracias, Señor amado, por regalarnos esta mañana hermosa. En el nombre de Jesús, amén y amén. Bueno, amados, amados de Dios, hemos orado en esta mañana. Vamos a colocar otro mensaje musical y ya retornamos pues con todos y cada uno de ustedes a través de esta programación de nuestra estación de radio. Bienvenidos, son las 5 de la mañana, 40 minutos.

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1: 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Llamen 312-811-2305. No olviden los del resguardo de Chimborazo, que me llama mucha gente, también es el 4, para hoy el 4 de octubre, casa de la señora Matilde Velasco. Llamen 312-811-2305. 2305. Mi programa finalizado por hoy. Mil bendiciones y hasta mañana.
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1: Son las 6:08.
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Tenemos en Colombia las 6 de la mañana, 15 minutos, 6 con 15 minutos. Bueno, la radio todos en esta hora a través de 98.9. Nuestra voz está en el radio para todos. Agradecemos así a todos a esta hora su sintonía, su compañía. Bueno, de antemano, gracias también por acompañarnos, mejor, ¿no? 6 de la mañana, 16 minutos. Muchas gracias a cada uno de ustedes. Que mi Dios los bendiga. Bienvenidos a este programa Nuevo Amanecer. Bueno, hay gente que se conecta después de las 6 de la mañana. Saludito para usted. Amado, amada de Dios, que Dios lo bendiga. Que Dios lo ayude, lo guarde, lo proteja, lo guíe, lo sane. Sobre todo, salve su alma, hermanos. Porque su palabra es clara cuando dice: ¿qué sacare si el hombre ganare todo el mundo, pero perdiere su alma? Bendito el nombre del Señor. Mira, hermanos, un texto bonito que lo dice la bendita palabra de Dios. ¿Qué sacare si el hombre ganare todo el mundo, pero perdiere su alma? Tremendo, ¿verdad?, lo que nos enseña la bendita palabra de Dios. ¿Qué saca, hermano? Si usted acumula hoy riquezas sobre riquezas, tiene fama, tiene una buena familia, buen apellido, gloria a Dios, títulos, bienes en todo el mundo, la gente lo admira, le quiere, bendito el nombre del Señor, pero ¿qué sacar, hermano, si perdiere su alma? ¿De qué le sirve esto? ¿De qué le sirve, hermanos, quizás ir por todo el mundo, amado, amada de Dios? ¿De qué le sirve, alabado sea su nombre, una persona, quizás ir por todo el mundo, recorriendo el mundo en yates, aviones, barcos, cruceros, en fin, yo no sé? Alabado sea su nombre. ¿De qué le sirve, amado, amada de Dios? De que hoy acumule, tenga riquezas, edificios, casas, carros de último modelo, bancos en diferentes lugares. ¿De qué le sirve esto? Al hombre,

si al final pierde su alma? ¿De qué le sirve, hermanos? Bendito el nombre del Señor, su palabra es muy clara. Esa palabra es muy sabia, hermano. ¿De qué le sirve, bendito Dios, aquí el tiempo es corto, así viva 100 años? Y una persona después de los 80, llamémoslo así, aunque hay personas que todavía a los 80, 90 se mueven. Pero después de los 85, 90 años, ¿de qué sirve una persona ya? Así viva usted 120 años aquí en la tierra. ¿De qué le sirve, hermano, si no tiene a Cristo? Por eso su palabra es clara cuando dice que el que no tiene a Cristo no tiene la vida. El que tiene al Cristo, al Hijo del Dios, tiene la vida. Tiene la vida eterna. El que anda sin Cristo, hermanos, es como un cero a la izquierda, como un barco a la deriva, como nubes sin agua. El que no tiene a Cristo en el corazón no es nada, hermano. Nada es nada. Vuelvo y le digo, puede usted tener... puede tener sus bienes, puede tener, puede estar, hermano, tener 50 títulos. Puede tener lo que tenga. Si usted no tiene a Cristo en el corazón, no es nada, hermano. Se lo digo por amor a Cristo, por amor a usted, amado, amada de Dios. ¿De qué sirve hoy tanto orgullo, tanta vanidad, tanta cosa, hermano? Hoy en día la gente se preocupa más por el cuerpo. Como dice la palabra, ¿por qué? ¿Te preocupáis por lo que habéis de comer, habéis de vestir? Mira las aves, dice el Señor. Él pone, bendito el nombre del Señor, las aves, que no trabajan, ni hilan, ni venden, sino, dice la palabra, que tienen su alimento todos los días, y su plumaje es hermoso. Dice el Señor, ¿no valéis vosotros más que las aves? Bendito el nombre del Señor. ¿Qué sacar, hermanos, si usted tuviera el mejor, los mejores trajes, la mejor marca, ¿sí? Las mejores fincas, las mejores haciendas, ya, bueno, de ahí para allá usted imagínese todo. Ya lo hablamos hace un momento eso. ¿De qué le sirve, hermano, hermana, amigo, amiga? ¿De qué le sirve usted tener una casa lujosa? ¿De qué le sirve hacer la mejor casa? ¿De qué le sirve tener la mejor casa quizás de la comunidad, del barrio, del pueblo? ¿De qué le sirve? Hay gente que se preocupa por eso, hermano. Mucha gente se preocupa hoy por tener la mejor casa. Mucha gente se preocupa hoy, hermano, por tener el mejor carro. Mucha gente se preocupa hoy por tener el mejor celular. Hay gente que ni come, hermano. Hay gente que ni quizás, hermano, puede dejar de hacer cosas más importantes, pero quiere tener la mejor marca del celular, porque quiere exhibirlo ante sus amigos, sus amigas. Bendito Dios, quiere exhibir ese celular. Alabado sea su nombre. Bendito el nombre del Señor. Bendito mi Padre. Hoy todo mundo, hermano, quiere tener el mejor traje. La mujer quiere tener el mejor cuerpo. Aleluya. Por eso se esmera, hasta ni come. Bendito el nombre del Señor. Va al gimnasio. Eso no es que esté mal. No es que esté mal. No, no, no, no. Lo terrible es el uso que se le va a dar al cuerpo. Ah, ¿cómo así? Sí, Señor. El uso que se le va a dar al cuerpo, alabado sea su nombre. ¿Cuántas mujeres hoy se preocupan por su cuerpo? Pero hermanos, si al menos se preocuparan el cuerpo diciendo, bueno, este cuerpo es para el marido, para el esposo, para Dios, para Cristo, amén. Oh, aleluya. Aplaudo a esa mujer que diga, estoy exhibiendo mi cuerpo para verme bien, para que mi cuerpo esté bien físicamente. Alabado sea su nombre. Voy al gimnasio, hago ejercicio. Bendito, no como tanta grasa. ¿Sabe por qué? Porque quiero verme así bien bonita para el esposo, para el marido. Y quiero así, por eso quiero ir bien bonita para presentarme ante el Rey de Reyes. Todos los, bueno, cuando haya servicio en la iglesia. Gloria a Dios por usted, amada, amado. Gloria a Dios. Ahí Dios le colocará yo no sé cuántos puntos ahí. Ah, pero si fuera así, pero no lo es. Lamentablemente hoy el 90% se puede decir que hasta más, alabado Cristo, no es para presentarse a su marido, no es para presentarse ante Dios, es, hermano, para presentarse ante el mundo, para exhibir su cuerpo, alabado sea su nombre. Alabado Cristo, porque así es, hermanos. Yo no estoy en contra de usted, varona de Dios antes, por el contrario, le amo en el amor de Cristo.
cuánto le amo. Solo mi Padre sabe cuánto le amo en el amor del Señor. Por eso le doy este mensaje. Por eso le digo, arrepiéntete antes de que venga el día malo, terrible de Jehová. Bendito el nombre del Señor. Hágalo para la gloria de Dios. Todo lo que haga, dice el Señor, hacedlo como para la gloria de Dios. Hoy, lamentablemente, esos cuerpos, hermanos, es para provocar el hombre. Esos cuerpos que hoy, hermano, tanto se esmeran, es para exhibirlos ante el mundo. Es para que las personas, bendito Dios, sobre todo en las redes sociales, ganar muchos likes. Y bueno, bendito es Dios Todopoderoso. Y es para, más que todo, atraer al hombre y a la preciosa alma que está en Cristo Jesús. Porque lamentablemente es así, amada y amado de Dios. Cuánto Dios, bendito Dios, dijo en su palabra que en los últimos tiempos la ciencia se aumentaría. Y hoy estamos viendo, hermanos, todas estas cosas, todo lo que está pasando en el mundo entero. Es una cosa terrible ver. Hoy cuántos varones también lo mismo, hermano. Bendito el nombre del Señor. ¿Cuántos hombres y mujeres hoy, hermanos, se arreglan su cuerpo? Pero es, lamentablemente, se lo digo así, amado, amada, aunque suene maluco, pero es así, alabado sea su nombre, para quizás rendirle gloria al diablo. Bendito el nombre del Señor. Hoy, ¿cuántos arreglan su cuerpo, hermanos, para esto? Para lo que tiene que ver, para, hermanos, tener noches de striptease, de bueno, todas stripper, todas esas cosas, alabado sea su nombre, para, eso es una cosa terrible, hermano, lugares del diablo, hermano, donde el Señor empezará a traer sus juicios, hermano. Bendito el nombre del Señor, ¿sabe por qué? Porque es que la maldad ya se ha extendido terriblemente, hermano. La maldad está llegando hasta el punto, hermano, de que en lugares públicos no le importa a la gente ya, hermano, tener relaciones sexuales. Bendito Dios Todopoderoso, homosexuales, lesbianismo, una cosa terrible que se ha desatado terriblemente, hermano. Dios está ya lleno de ira, hermanos, aunque Dios es grande, es maravilloso. Dios es misericordioso, su misericordia es grande, su amor es para siempre. Pero quiero decirle, amado, amada de Dios, todo tiene un límite. Todo tiene un límite, y bendito el nombre del Señor. ¿Sabe por qué? Porque es que, hermanos, como dice la palabra de Dios, la maldad se ha extendido terriblemente. Hoy vemos nuestros niños, hermanos, nuestros adolescentes, alabado sea su nombre, ven a hacer lo que hacen sus padres, y así mismo ellos quieren hacer, bendito Dios, y se está levantando una generación terrible, hermano, una generación depravada, una generación que no teme a Dios, una generación que ama el mundo, una generación que ama los deleites, los placeres, las tecnologías. Los está terriblemente encadenando a nuestros niños, jóvenes y adolescentes. Usted no se ha dado cuenta quizás de eso, señor padre de familia, ¿sabe por qué? Porque usted también está cauterizado en esta situación. Lo que viene es algo terrible, se lo digo así a usted, amado, amada de Dios, porque le amo en el amor del Señor, porque le amo en el amor de Cristo. Le digo esto, hermano, vienen cosas terribles con esta tecnología. Ya se le salió de las manos, hermano, ya se le salió de las manos la famosa I, hermanos, alabado sea su nombre, bendito el nombre del Señor. Todo el que esté utilizando esto, hermano, yo no sé, amado, la situación será terrible para su vida, amado, amada de Dios Todopoderoso. Que Dios tenga misericordia, hermanos, que Dios bendiga a las comunidades, que Dios bendiga a esos jóvenes, esos niños, esos adolescentes, que Dios los ayude, hermano, porque vendrán cosas muy terribles con esto. Destrucción viene, hermano, alabado sea su nombre. Hay personas, hermanos, que van a ser, que se están llenando de demonios terribles, su ser, su cuerpo. Bendito el nombre del Señor. Esto los obligará a hacer cosas, hermanos. Estas tecnologías los obligarán a hacer cosas terribles a nuestros muchachos, a nuestros jóvenes, adolescentes, nuestros niños que van creciendo. Que Dios los ayude, que Dios tenga misericordia, y que nosotros, hermanos, como padres, nos pongamos la mano en el corazón y también nos amarremos bien los pantalones con nuestros hijos, hermano. Alabado sea su nombre. Bendito, así no les guste, háblele la palabra. Así no les guste, corríjalos. Amado, amada de Dios, porque Dios le va a pedir cuenta por esos muchachos. Y todo lo que viene, bendito el nombre del Señor. Por eso empecé con el tema: ¿qué sacare si el hombre ganare todo el mundo, pero perdiere su alma? ¿Cuánta gente hoy, hermanos, es
experta en tecnologías, en ciencia. Bendito el nombre del Señor. ¿Cuántos son expertos hoy? Alabado sea su nombre. A uno, hermano, lo dejan regado, hermanos, en el tema de la tecnología. Pero ¿de qué le sirve esto, amado, amada de Dios, si no lo utilizas para bien? Lamentablemente lo estás utilizando para destrucción de tu alma, de tu ser, de tu casa y de tu misma familia. Porque esto te llevará a eso, amado, amada de Dios. Hoy el Señor, a través de su misericordia, nos toma en esta palabra, en estas recomendaciones para todas nuestras familias. Hay algo que viene muy terrible, porque hasta los mismos creadores, como es Microsoft, de estos temas, de estas ciencias, bendito Dios Todopoderoso, alabado sea su nombre, como dice la misma palabra, de estas inteligencias artificiales, hermano, que cual está causando daño terrible a la humanidad, hermano. Hay cosas que ya se le salió de las manos a los mismos creadores. Ya no saben qué hacer con esto, hermano, porque saben que se les salió de las manos ya. Y lo que viene, hermano, es que tiene que darse también. Tiene que darse las cosas, hermano, porque escrito está en su palabra. El libro del profeta Daniel, el capítulo 12, el verso 1 al 4, habla que en los últimos tiempos se aumentará la ciencia, dice la palabra. Muchos correrán de aquí para allá y muchos correrán de aquí para allá. Bendito el nombre del Dios Todopoderoso. Habla de algo tremendo en ese texto, ¿no? Daniel capítulo 12, ve todo lo que sucederá en estos tiempos que estamos viviendo, tiempos peligrosos, tiempos difíciles que la raza humana en este momento está viviendo, tiempos proféticos, porque, hermanos, todo empezó a fluir de una manera tremenda, hermanos, hace unos añitos atrás nomás, no muchos, esto no se estaba viendo, hermano. El tema de las tecnologías, de la ciencia, como dice la palabra, eso no se había visto así tan avanzadamente, pero ahora, hermano, alabado sea su nombre, ha sido una cosa terrible en el mundo entero, y estamos viendo cosas, hermanos, y lo que viene no es nada bueno, hermanos, se lo digo así, en el nombre del Señor. Solo aquel que teme a Cristo, solo aquel que teme al Dios Todopoderoso, solo aquel que anda en su camino podrá librarse, hermano, y Dios lo librará también, porque esa es la promesa del Dios Todopoderoso, para todo aquel que confía en Él. Todo el que confía en Él, hermano, no le irá mal, bendito Padre. Todo el que ha puesto su mirada en Él, su confianza en Él, en el Señor, en el Creador de todo, hermano, no le irá mal. Pero hoy, lamentablemente, hermano, vemos corazones duros, aleluya. Bendito el nombre del Señor. Eso está pasando, cosas terribles, hermanos, con nuestros hijos, hermano. Bendito Dios Todopoderoso. Dios los ayude, Dios los bendiga, los libere. Dios tome sus pensamientos. Dios sea el que gobierne esos pensamientos. El corazón de los jóvenes, Dios los tome, hermano, porque necesitamos orarle mucho al Padre en ese nombre maravilloso de Cristo Jesús, el único que realmente puede detener, aunque esto ya lamentablemente tampoco se detendrá. ¿Sabe por qué no se detendrá, hermano? Porque es profético. Pero para la persona que se arrepienta de corazón, hermano, si hay un cambio, si viene algo de bendición, todavía hay tiempo, hermano. Esa barra que está a punto de salir, bendito el Dios Todopoderoso, está pitando ya diciendo, bueno, cuando una chiva, hermano, va a salir de un lugar, llamémoslo así, tomamos el ejemplo de esos carros grandes, llamado autobús escaleras o chivas más conocidas, bendito Dios, cuando sabe que va para su lugar ya, sale para ese lugar donde hacen ese recorrido. ¿Qué hacen ellos, hermano? Algunos les falta y dicen, bueno, vamos a comenzar a sonar las trompetas. Y empiezan a tocar esos pitos. Eso es lo que realmente tiene, es una trompeta. Alabado sea su nombre. Y la gente, bueno, que esté por ahí, escucha el sonido. ¡Ay, me va a dejar el carro! Y la gente corre desesperado a buscar ese vehículo, hermano. No importa, quizás le dice a la gente que está por ahí, denme permiso que yo voy, que no me puedo dejar ese vehículo. Es el único que sale quizás para allá, porque después me toca pagar más caro. Pero quiero decirle, amado, amada, el único bus que sale hacia el reino celestial se llama Jesucristo. Y hace rato está tocando la trompeta, hace rato le está avisando, amada, amado de Dios, hace rato le está pitando ahí en su puerta, hace rato le está pitando ahí en el hogar, en la familia, hace rato le está hablando a través de la palabra. Que bendito Dios, este barco sale lleno de
es pasajero. Aún hay puesto. Bendito el Dios Todopoderoso. Aún hay lugar. Yo no sé cuántos vieron la película del Titanic cuando se hundió. Pero aún algunos barquitos quedaban por ahí. Bendito el nombre del Señor, unas canoitas. Alabado sea su nombre. Y ellos decían, aún hay cupo para los demás. Pero la gente ya estaba muerta, la gente ya se había ahogado, la gente ya estaban prácticamente congelados por el hielo, ya no había nada que hacer por ello, solamente una persona, bendito Dios de todos ellos, alabado sea su nombre, pudo subir aquella barquita. Por eso creemos también que así mismo, hermano, son muy pocos los que subirán a esa barca, pero yo creo, hermano, que viene un avivamiento muy grande, y que es el último avivamiento que va a haber, y que es el último llamado que Dios está haciendo a la raza humana. Por eso, amada, amado de Dios, congrégate, busca de Dios, entrega tu vida a Cristo antes de que venga el día malo y terrible de Jehová, según Malaquías capítulo 1 versículos 1 al 4. Dios te bendiga, llamada y amado de Dios, y te bendiga y te dé fuerza. Son las 7 de la mañana, 34 minutos, radio para todos en esta mañana.

0: Bueno, ya estamos en Colombia a las 6 de la mañana, 37 minutos, 6:37 minutos en la radio de todos a esta hora a través de 98.9. Nuestra voz estéreo, radio para todos. Muchas gracias a cada uno de ustedes por seguir con nosotros a través de esta radio. Nuestra voz transmitiendo desde Morales, Cauca, en esta fresca, dulce y hermosa mañana que papá Dios nos da, nos bendice y nos regala. Somos bendecidos hoy, hermano. Somos bendecidos por nuestro Padre Celestial. Somos bendecidos por el Dios de los cielos. Somos bendecidos por esta mañana, por ese regalo primeramente que es la vida. La vida demanda siempre de Dios. Dios es el dueño de la vida. Él sabe, bendito Dios, pero Él nos trajo con un propósito muy grande a nosotros, a todos, no hay uno que haga excepción, no, no. Dios nos trajo con un propósito, hermano. Pero el único propósito que Dios quiere es que lo adoremos a Él, lo busquemos, lo exaltemos. Y así también vendrá una recompensa muy grande para la raza humana. Un saludo, un abrazo para todos a esta hora. Mi Dios les bendiga de antemano a todos los oyentes a esta hora de la mañana. Gracias por seguir con nosotros también esta mañana. Vamos a algunos hechos a esta hora. Bueno, lamentablemente hoy no nos abrió la página de las noticias nacionales. Pero aquí estamos una vez más con algunos hechos ocurridos en el Cauca, en Colombia, en esta hora. A través de los 98.9 Nuestra Voz. Radio para todos, son las 6:38 minutos. Iniciamos. Ante la falta de agua, lleva suministro de emergencia a los habitantes de Bello Horizonte en Santander de Quilichao. Pues las dificultades por el desabastecimiento del agua continúa en Santander de Quilichao, de ahí a que atendieron las familias del barrio Bello Horizonte, afectadas por varios días sin el servicio, en medio de una medida de racionamiento. Así lo llevan ahora en carro tanques. Difícil la situación en muchos lugares ya. Son las 6 de la mañana, 39 minutos, y esto va hasta diciembre, como lo dicen. Bueno, de la manera, siempre creemos en Dios, siempre. Hermano, mi confianza está en el Creador, en el Señor, en el amo y Señor de todo. 6:39 minutos. Iniciamos, vamos con más noticias a esta hora. Popayán, Rosa Sinisterra encontró la solución al PAE. Si lo público falla, métale un privado. Entonces dice así la noticia. Mientras familias de Popayán reciben la instrucción de mandar comida desde sus casas para la suspensión temporal del restaurante escolar, la concejal Rosa Agustina Sinisterra firmó ponencia positiva para crear una sociedad de economía mixta que administraría el PAE. Así avanzamos en esta mañana a través de nuestra radio para todos, gracias a la gente que se conectan con nosotros a esta hora de la mañana. Mintrabajo inspeccionará tienda de Sara en Unicentro tras denuncia de empleada. Pues la visita sin previo aviso se hará en el local operado por Texmoda en Bogotá para verificar condiciones laborales, seguridad social, salud en el trabajo. Así avanzamos en esta mañana, radio para todos. Volcán Puracé mantiene alerta naranja. Según el Servicio Geológico Colombiano, reporta sismos, gases y 2 emisiones de ceniza. Así se reportó que continúa la actividad sísmica asociada con el movimiento de fluidos bajo el cráter, además de sismos relacionados con fracturamiento de roca. Bueno, Dios nos ayude y bendiga a estas comunidades de este lugar. 6 de la mañana, 41 minutos de radio para todos. A esta hora avanzamos con más noticias en esta mañana. Gobernación del Cauca se une al Día Mundial de los Primeros Auxilios. Los primeros minutos pueden salvar una vida. La conmemoración busca recordar que cualquier persona con la formación adecuada puede convertirse en el primer eslabón de la cadena de supervivencia ante una emergencia. Qué bueno que ojalá todos estemos también preparados para esta situación. 6 de la mañana, 41 minutos. FUNPRODER, según la noticia, cumple 20 años de trabajo comunitario en Balboa y el sur del Cauca. Pues la fundación conmemora 2 décadas de servicio social, juvenil y de comunicación comunitaria bajo el lema Un esfuerzo colectivo por un futuro mejor. Más noticias en esta mañana a través de nuestra voz estéreo. Radio para todos, gracias a la gente que a esta hora se conecta con nosotros a las 6 de la mañana, 42 minutos. 10 meses son demasiado tiempo. Madre de soldado secuestrado en Cauca clama por su regreso. La madre de Víctor Hugo Yepes García, soldado profesional del Ejército Nacional, elevó un llamado al presidente Abelardo de la Priella para que intervenga y se busque alternativas que permitan lograr su regreso, pues el militar permanece secuestrado desde noviembre del 2025. Así avanzamos en esta mañana Radio para Todos, gracias a la gente que se conecta con nosotros a esta hora de la mañana, 6:42 minutos. Laura Sarabia fue imputada por el caso de el polígrafo, según la noticia, practicado a Marelvis Mesa. Según la noticia, el ente acusador también le atribuyó el delito de peculado por uso, relacionado con el presunto uso de recursos y bienes públicos para realizar una prueba que, según la fiscalía, habría estado relacionada con un asunto personal. Así avanzamos en esta mañana Radio para Todos. Caso Samuel Adrián. Abelardo de las Priella solicita al Congreso debatir tratamiento de afirmación de género. Según el creador de contenido mexicano, conocido por el documental Colombia, fábrica de niños trans, fue detenido al llegar al aeropuerto El Dorado en cumplimiento de una orden judicial relacionada con un presunto desacato. Así avanzamos en esta mañana a través de nuestra voz Radio para Todos. Gracias a la gente, gracias por estar con nosotros a esta hora. Asesinan a estudiante española de intercambio en Cuautla. Según Morelos, el crimen se investiga como feminicidio. Según la Fiscalía Estatal, investiga como feminicidio el presunto asalto con arma blanca. Claudia Tacoronte, de 21 años, y quien cursaba educación infantil. 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Otros hechos a esta hora, a través de 98.9, ocurridos en Colombia, también a través de nuestra estación de radio, Radio para Todos. Gracias a la gente que a esta hora, hombre, se conecta con nosotros y están allí. Mil gracias a todos ustedes a esta hora por seguir a través de esta estación de radio. Policía retorna a Guamalito y ofrece recompensas por jefes del ELN tras ataque a su estación o a la estación de policía. Comisiones económicas aprueban monto del presupuesto general para el 2027 por 635 billones. Más noticias en esta mañana, Radio para Todos, gracias a la gente que se comunica con nosotros a esta hora de la mañana. Aeropuerto confirmó ubicación de aeronave desaparecida en zona de alta montaña en Risaralda. Crece la angustia por los 5 ocupantes de la aeronave desaparecida tras brigada médica en el departamento del Chocó. Así avanzamos en esta mañana. Juan Carlos Hurtado, según la noticia, renunció a la presidencia de Ecopetrol. Camilo Barco asumirá temporalmente. Según de manera temporal, el cargo será asumido por Camilo Barco, actual vicepresidente financiero de la compañía. Así avanzamos en esta mañana a través de nuestra Radio para Todos, gracias a la gente que en esta hora de la mañana se conecta con nosotros. 5 temblores de magnitud superior a los 4 puntos en la escala de Richter se registraron el día de ayer, 14 de septiembre, en el Chocó, este epicentro, según así lo dice esta noticia en esta mañana, Radio para Todos. Se fugaron 10 presos de la estación de policía de Caucasia. Hay hasta 50 millones por la recaptura. Más noticias a esta hora, Radio para Todos. Un muerto y un capturado deja combate entre el ejército contra el Frente 36 de San Andrés. Según así lo compartimos a esta hora a través de los 98.9, nuestra voz Radio para Todos. De las Priella pide al Congreso legislar para poner límites al proceso de cambio de sexo a menores. Más noticias en esta mañana, Radio, que a esta hora llevamos a los hogares y familias. Cámaras de seguridad permitieron capturar hombre de 72 años con 120 gramos de marihuana en Bogotá. Gracias a esta hora por seguir con nosotros a través de los 98.9. Nuestra voz estéreo Radio para Todos. Así quedó conformada la nueva estructura del Ejército, Estado Mayor, divisiones y brigadas. Así compartimos en esta mañana la radio de todos con nuestros oyentes que comparte con nosotros esta programación. Vamos a esta hora, noticias regionales, a las 6 de la mañana, 46 minutos. Vamos a esta hora a ver, por aquí a Medellín. Juez aplazó la audiencia de Miguel Quintero por aclaraciones pedidas por los abogados del caso. Medellín, seguimos, 19 familias se desplazaron al casco urbano de Segovia, Antioquia, por amenazas de grupos armados. Así compartimos en esta mañana Radio para Todo. Vamos a Cali en esta mañana, Cali. Por narcotráfico y transporte de drogas, gran escala, caen 4 disidentes, según así lo dice esta noticia, en la ciudad de Cali. Vamos a esta hora a Bucaramanga. Se reactivó incendio forestal en zona del páramo de Santurmán, en Santander. La situación es crítica en este lugar. Vamos a Santa Marta a esta hora de la mañana. Judicializados, exdirector y jefe administrativo del Instituto de Tránsito de Ciénaga Magdalena. Seguimos a esta hora en Santa Marta, municipio del Magdalena, en riesgo por alto el fenómeno del Niño. Vamos a esta hora a Cúcuta. Capturan a presunto autor intelectual del homicidio de la lideresa ambiental Diana Rodríguez. Vamos a esta hora a Bogotá. Son las 6 de la mañana, 48 minutos. CAR anuncia plan contra la sequía. Medirán disponibilidad de agua en diferentes y identificarán también sus usos. A esta hora seguimos en Bogotá. Más de 1.300 vacantes para trabajar en Bogotá. Conozca cómo aplicar de forma virtual. Gracias a la gente que se conecta con nosotros a través de nuestra voz. Radio para Todos, corte de agua en Bogotá. Localidades y barrios que no tendrán servicio del 14 al 18 de septiembre. Igual manera, el pico y placa en Bogotá 2026, placas con restricción desde el 14 al 18 de septiembre. Así avanzamos en esta mañana, Radio para Todos. Gracias a la gente, gracias a cada uno de ustedes que están con nosotros a través de esta estación de radio. Vamos a noticias a esta hora internacionales a través de nuestra Radio para Todos. Corte Suprema de Estados Unidos frena petición de Trump a restringir el voto por correo. Según la Corte, advierte que si bien el plan de Trump podría ser legal, las autoridades electorales ya no tienen tiempo para aplicar la norma de cara a las votaciones legislativas. Rusia celebra elecciones legislativas este fin de semana con la popularidad de Putin en caída. Rusia Unida también vive su momento más bajo, con poco más del 20% de intención de voto, según compañías demoscópicas, según la noticia, independientes, y en el torno al 35% según las oficiales. Son las 6 de la mañana, 49 minutos. Radio para Todos a esta hora. Por acá les comento esto, lo que les estaba diciendo hace un momento. Las personas valen más que la inteligencia artificial. Según el código de conducta de Microsoft para la IA, oiga, esto es lo que les estaba hablando hace un momento a ustedes, la máxima del código hace parte de lo que la compañía denomina, oiga, IA, humanista, y que busca mantener bajo control humano esta tecnología. Pero les digo a los oyentes, mucho cuidado con esta inteligencia artificial de la IA, preferiblemente que ustedes ni se balan ni se metieran en ese lugar. Eso es la recomendación que se hace. Lamentablemente esto ha cogido mucha ventaja. 6 de la mañana, 50 minutos, puede traer, hermanos, situaciones muy críticas a las personas que utilicen esto. Seguimos en esta mañana. Gobierno chileno no descarta indultar condenados por crímenes en dictadura de Pinochet. Según el presidente José Antonio Kast, aseguró que se están evaluando cientos de solicitudes de perdón de personas condenadas por crímenes cometidos entre 1973 y 1990. Más noticias a esta hora. Estados Unidos confirma tener armas desplegadas en el espacio. La Fuerza Espacial Estadounidense confirmó tener entonces esta capacidad, según armamentísticas en la órbita terrestre. Más noticias. Venezuela, grupo opositor exige elecciones presidenciales con Machado como candidata. La coalición Alianza por Venezuela exigió establecer el cronograma electoral que define una nueva dirección del país. Así avanzamos en esta mañana, Radio para Todos. Gracias por seguir con nosotros a esta hora. Alex Saab, según la noticia, se declara culpable ante la justicia de los Estados Unidos. Saab, señalado por delitos como lavado de dinero o transacciones financieras ilícitas, tiene una nueva audiencia hoy, 15 de septiembre. Gracias a la gente que a esta hora comparte con nosotros esta estación de radio. Universidades de Granada, cancela intercambios a México tras asesinato de estudiantes en Morelos. Según la Fiscalía Mexicana, confirmó que el crimen de la estudiante española está siendo investigada como feminicidio. Más noticias a esta hora, Radio para Todos. Chile es el primer país de Sudamérica en eliminar la rabia, según la Organización Mundial de la Salud confirmó que luego de 54 años Chile se convierte en la primera nación sudamericana en frenar la transmisión de rabia de perros a humanos. Gracias a esta hora por seguir con nosotros a través de nuestra voz. Trump dice que estará abierto a negociar un acuerdo de paz con Irán. El presidente Donald Trump afirmó que Irán busca acuerdos de paz urgente y se mostró abierto pues a negociar el fin del conflicto entre ambos países. Gracias de antemano por seguir con nosotros a esta hora. Consejo de Seguridad ONU se reunirá para hablar sobre inteligencia artificial. Terrible esto, hermanos. El encuentro de los organismos ocurre mientras, crece la preocupación global por el desarrollo que se ha acelerado de esta tecnología. Yo lo digo así, terrible tecnología. Son en Colombia las 6 de la mañana, 53 minutos. Gracias a todos, que mi Dios los bendiga. Por acá también, mire, otra noticia, lo mismo. Se puede ralentizar el avance y desarrollo de la inteligencia artificial. Experto respondió Jonathan Arbel, profesor de la Universidad de los Estados Unidos, advirtió sobre la importancia de hacer que la IA detenga su desarrollo. Mire cómo están de preocupados estas gentes, hermano. A todos un saludo muy especial en esta mañana. Dios me lo bendiga. Gracias de antemano por acompañarnos. Gracias por seguir con nosotros a esta hora. Que mi Dios los bendiga. Les comento así también que se está llevando a cabo la Asamblea Zonal en la comunidad del territorio ancestral de Agua Negra. Entonces está invitando pues a todas las comunidades que no hicieron presencia el día de ayer. Se requiere para hoy. Hoy pues continúan con el tema de entrega de informe de cada uno de los programas. Ayer lo hicieron, bueno, algunos lo hicieron ayer, como el tema de, el tema de la consejería, mujer, el tema de guardia, jóvenes. Hoy quedó para comunicación, salud y educación. Bueno, y nuevamente creo pues que serán a comisiones, ya mañana nuevamente comisiones y plenaria y toma de decisiones. Esta es los tres puntos de la asamblea que se van a tomar allá. Entonces, para que usted pueda estar ahí, todas las comunidades, los territorios, los siete territorios y también pues los programas que hacen parte de los cabildos. De antemano a todos, muchas gracias, que mi Dios les bendiga. Gracias de antemano por acompañarnos a través de estos espacios radiales que son tan importantes y que compartimos día a día. Y gracias al apoyo especial que hasta aquí nos han ayudado las comunidades de la zona occidente, el territorio de Honduras, la consejería. Enviamos un saludo muy especial y a todos los asambleístas que en este momento están en Agua Negra y los que también irán pues para este lugar. De antemano a todos, muchas gracias por seguir con nosotros en esta mañana.
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5: Atención, Colombia se reinicia después del terremoto y se nota la solidaridad de los colombianos.
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8: Son las 7:10.

0: en Colombia a las 7 de la mañana, 30 minutos, 7:30 minutos. La radio de todos en esta mañana hermosa que Dios nos bendice y nos regala. Papá Dios, aquí estamos una vez más agradecido con usted, Señor, por este tiempo, por esta mañana. Gracias por cada hogar, por cada familia, esta hora sintonizado con nosotros. Qué bendición, ¿no? Poderles acompañar. De antemano a todos y cada uno de ustedes, mil gracias a cada familia, a cada oyente, gracias de antemano por acompañarnos a través de 98.9, nuestra estación de radio. Radio para todos, a esta hora mil gracias a ustedes, que mi Dios los bendiga a todos los oyentes, gracias de antemano por compartir esta estación de radio 98.9, la FM, Radio para Todos, estación que alegra siempre la casa, el hogar y la familia en esta mañana de todos nuestros incontables oyentes de esta estación de radio 98.9. Así que agradecemos de antemano a todos a esta hora su sintonía, su compañía. Mil gracias a cada uno de ustedes. De antemano que mi Dios los bendiga a todos los oyentes en esta mañana. Qué bueno es Dios. Son en Colombia las 7:31 minutos. A ver, oyentes de nuestra estación de radio, le comento que llegó la cosecha cafetera a Caldas. Sí, señor, llegó la cosecha cafetera a Caldas. Y usted se ha invitado con toda su familia a recolectar el buen café, buen pago, buena cosecha, buen alojamiento y buen trato. Esto es lo que compartimos en esta mañana con nuestros oyentes y le hacemos la invitación a recolectar café a Caldas. Cualquier información usted puede comunicarse al 312-631-0443. Ahí usted puede comunicarse con el mayor de los gustos para que vaya usted a recolectar café a Caldas. Llegó la cosecha, entonces aquí vamos a esta hora a través de los 98.9, nuestra voz estéreo, radio para todos en esta mañana.
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0: Son y Colombia a las 7 de la mañana, 36 minutos, 7 con 36 minutos en la radio de todos y para todos. Mil gracias a cada uno de ustedes, que mi Dios los bendiga, ¿no? Les comento que estamos llegando hacia la parte final, no sin antes, ¿no? 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Entonces llegó la cosecha a Caldas. Ahí los esperamos de antemano, pues, a todos y cada uno de ustedes, para que todos podamos ir al departamento de Caldas a la recolección del buen café.
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0: Hola, hola, ¿qué tal mis amigos y amigas? Una vez más con ustedes, los médicos de la tienda naturista Fe y Esperanza. Como siempre, agradeciéndoles a todos y cada uno de ustedes por permitirnos llegar con este mensaje de salud a cada uno de sus hogares, sus negocios, sus fincas, sus parcelas, sus vehículos. Donde quiera que usted se encuentre, esté en sintonía de esta emisora, ya se ven que llegan los consejos para la salud de parte del doctor Jesús Alberto, director de la tienda naturista Fe y Esperanza. Obviamente estamos haciendo llegar un saludo muy cordial de parte del doctor John Alexander, del doctor Jason Alberto, que son los médicos que integran este grupo de medicina alternativa de medicina natural. Como siempre, nuestra idea es no incomodar absolutamente a nadie. Este espacio radial que nosotros estamos en este momento utilizando a través de esta emisora, contamos obviamente con el permiso y la autorización de las directivas de esta prestigiosa emisora y también con la colaboración de los señores y señoras operadoras de sonido que están en las consolas de estas emisoras donde nosotros transmitimos este programa de medicina alternativa y de medicina natural. Siempre lo hacemos con mucho respeto, con mucha responsabilidad, pero también con el objetivo de llegar con este mensaje de salud a las personas que en este momento están sufriendo de alguna dolencia, de alguna enfermedad y un quebranto de salud, y ustedes necesitan saber qué plantas medicinales pueden utilizar mientras que logran acudir al centro médico más cercano a la localidad de donde ustedes vivan. Pero también queremos obviamente aclararles de que nosotros aquí les damos un consejo de qué plantas medicinales pueden ustedes utilizar para que hagan un cocimiento, una infusión, un baño, una untura, pero de ninguna manera una pregunta que ustedes nos hagan a través del WhatsApp a nuestros números telefónicos va a reemplazar una consulta personal con el profesional de la salud, ya sea ahí en el hospital, centro de salud o con los médicos de la tienda naturista Fe y Esperanza. Muchas personas a veces nos llaman o nos preguntan de que llevan 2, 3 días con un dolor bastante intenso en determinada parte del cuerpo, que ya han tomado algunas pastillas, que han tomado algunas agüitas, pero que ese dolor intenso continúa. Entonces nos dicen que nosotros qué les podemos recomendar. Entonces la recomendación es que si usted lleva ya más de un día con un dolor en determinada parte de su cuerpo, y si usted ya tomó algunos analgésicos, algunas pastillas para el dolor o algunas agüitas y continúa esa dolencia, dirigirse al centro médico más cercano donde ustedes vivan, sea el puesto de salud o el hospital, para que el médico general le haga a usted un chequeo, le toque dónde está su dolencia y determine qué es lo que está pasando con su salud. Porque obviamente las plantas medicinales nos ayudan mucho. Pero, por ejemplo, personas que a nosotros nos manifiestan que hay un dolor bajo sobre el lado derecho, lado izquierdo, más que todo sobre la parte del colon, y que ese dolor es muy persistente y continúa aumentando, entonces no se descuide, no haya ser que de pronto haya un problema en la zona intestinal y que usted tenga su apéndice inflamada. Y entonces ahí no se puede usted descuidar, por eso tiene que acudir al centro médico más cercano para que le hagan una toma de muestra de sangre y determinen que no vaya a tener usted un problema más complicado. También hay personas que nos manifiestan, es que vengo sufriendo de un vómito hace ya 2, 3 días, nada de lo que yo como se me queda en el estómago, inmediatamente como algo y voy con ansias de vomitar. Entonces esas personas que tienen ese proceso, aunque nosotros aquí les recomendamos pues tomar determinadas agüitas, y si sigue con ese problema, pues tiene que acudir para que le hagan, de pronto vuelvo y le digo, un chequeo. Que si es necesario, pues ya le apliquen a usted un antiinflamatorio o un antibiótico diluido, obviamente sobre una destroza, para poder que llegue vía intravenosa. Entonces, todos estos procesos hay que saberlos entender. Nosotros, como le digo, no somos milagreros. Nosotros no hacemos milagros. No somos tampoco adivinos. Somos médicos naturópatas que a través de mirar la orina determinamos cuáles son las dolencias que usted tiene y le recomendamos a usted un tratamiento. Entonces, si usted se hace un tratamiento, mi querida dama, mi querido oyente, pues va a mejorar en la salud. Hoy precisamente, desde la vereda San Miguel, La Vega, mire que tenemos gran sintonía para este sector, una señora nos manifiesta que tiene una niña de 14 años y que lleva ya 15 días con una hemorragia vaginal, que ella comenzó a menstruar desde los 12 años, ha menstruado normal, pero que en este último periodo le dio una hemorragia bastante fuerte, y que pues ya está preocupada porque esta niña ya la ve a ella como de otro color, un color pálido, no tiene casi aliento. Entonces, ¿qué le podemos recomendar? Bueno, mi querida señora, gracias por la sintonía. Usted que nos reporta desde una vereda, desde el corregimiento de San Miguel, La Vega, esto queda para el macizo colombiano. Pues la recomendación sería lo siguiente: una agüita casera que usted le puede hacer, pero, trate de acercarse ahí en San Miguel, si hay una farmacia, para que le vendan una inyeccioncita que es para detener esa hemorragia. Usted va a agarrar y va a conseguir caléndula. Yo creo que para esos sectores de San Miguel se consigue la caléndula. Va a conseguir canela y anís estrellado. Entonces va a poner a cocinar en 3 vasos con agua, unas 6 flores de caléndula, unas 3 astillas de canela y 3 pepitas de anís estrellado. Va a poner esto a cocinar en 3 vasos con agua. Deja hervir por 1 minuto, que hierva 1 minuto, baja el fuego, deja reposar y le da a esta niña un vasito después de desayuno, almuerzo y comida durante 3 días seguidos. Pero como usted me manifiesta, pues ya la niña tiene un descontrol desde hace 15 días. Lo normal sería que el periodo de ella estuviera entre 3 a 5 días, entonces ya lleva 15 días, ya está perdiendo excesivamente sangre. Y ahí hay que determinar qué está pasando. Si usted le da la agüita que yo le digo durante 3 días y no se le detiene este periodo, váyase allá al puesto de salud, no sé si corresponda allá en La Vega o al hospital de La Vega, para que ahí el médico ya determine si necesitan un examen especializado de esta niña o si vuelven y le fortalecen con una nueva inyeccioncita para poder detener esta hemorragia. Entonces no se me descuide con esta niña, porque la pérdida de sangre excesivamente tiene muchas consecuencias. No es solamente que le vaya a dar una anemia, no, sino que también pueden haber algunos daños en diferente parte de nuestro cuerpo. Mucho cuidado con eso. Gracias por la sintonía, como le digo, a todos los habitantes de allá del municipio, de allá del corregimiento de San Miguel La Vega y de la entrada del macizo colombiano, que tenemos gran sintonía. 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No es que me acostumbré a determinado dolor, no es que me acostumbré a ese mareo, no es que me acostumbré a dormir apenas 2 o 3 horas durante el transcurso de la noche. No, señores, no, señoras. Acostumbrémonos a que cuando hay un dolor, tenemos que entender que ese dolor se está manifestando porque algo en nuestro cuerpo no está funcionando bien. Entonces, ¿qué tenemos que hacer? Ir a buscar la ayuda de un profesional de la salud. 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Gracias por la sintonía. Hasta mañana, mis amigos.
1: terremoto y se nota la solidaridad de los colombianos.
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8: Son las 8:03.
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1: Son las 8:31.
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Llegamos a las 8 de la mañana con 52 minutos. Bienvenidos a la programación de Nuestra Voz. A los oyentes que están ahí conectaditos con nosotros y a los que se suman a esta emisión de Nuestra Voz. Les recordamos la línea de los oyentes, el 320-678-4575. Vamos con la programación de Nuestra Voz hasta las 3:30 de la tarde. Siendo salud y lo acompaña, mi nombre es Santiago Chandillo. Hasta las 3:30, compartiendo lo mejor de la música, noticias nacionales, internacionales y regionales, por supuesto. Así que los oyentes que están ahí en su casita, en sus diferentes parcelas, oiga, los que están en casita, pueden enviar su mensaje de texto y qué canción desea solicitar el día de hoy. Y hacemos una programación súper agradable con todos ustedes. Avanzamos con esta programación del martes. Arrancamos la bendición de Papito Dios. Y como siempre les digo, gracias a Papito Dios por este excelente día que nos ha regalado el día de hoy. Agradecido por permitirnos hacer una programación con todos ustedes. Con todos ustedes que están ahí conectaditos de Nuestra Voz de los 98.9 Radio para Todos. A las amitas de casa, hombre, me encanta saludarlas. Las que preparan, y ya están preparando el delicioso almuerzo, hombre. Nosotros avanzamos con esta programación de Nuestra Voz. Y aquí llega nuestro sistema de Nuestra Voz 98.9, colgando en tus manos. Esto lo hace Carlos y Marta Sánchez por Nuestra Voz, Radio para Todos, 98.9.

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20: Son las 9:08.

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Avanzamos con la programación de nuestra voz. Avanzamos con esta programación de los 98.9. Gracias, hombre, a los oyentes que están conectaditos a esta hora de la mañana. 9:10. 9:10. Aquí llevándole lo mejor de la música a cada uno de ustedes que están ahí conectaditos en los diferentes lugares. El saludito especial para los señores conductores. Los señores conductores que se trasladan desde aquí, la cabecera municipal, hacia otros sectores. Y siempre escuchan nuestra voz. Les recordamos la línea de los oyentes, el 320-678-4575. El 320-678-4575. Llevamos toda la programación de nuestra voz. Estaremos compartiendo noticias. Noticias nacionales, regionales y locales. Así que los oyentes que desean solicitar cualquier canción, la línea de WhatsApp está habilitada para que hagamos juntos una programación agradable. Aquí iniciando esta primera jornada del día martes. Bueno, le comento.

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0: Son las 9:32.
1: Avanzamos con la programación de Nuestra Voz. 9:31. 9:30. Gracias, hombre, a los oyentes que reportan sintonía de los diferentes lugares, de los diferentes municipios del departamento del Cauca. Oiga, los oyentes de Tembío, ahí están pendientes de Nuestra Voz. Le recordamos la línea a los oyentes: el 320-678-4575. El 320-678-4575. Para que nos envíe su mensaje de texto, nos solicite cualquier música y hagamos una programación de Nuestra Voz súper agradable. Ahí pasaba la interpretación, ¿no? ¿Cómo te extraño? De Leo Dan. Las canciones que le dedican al viejo Gilbert. Ay, Dios mío. No mentiras. Porque bueno. Y lo cogen al viejo Gilbert y bueno. No lo dejan salir prácticamente 2 meses. Ay, Dios mío. Avanzamos con esta programación de Nuestra Voz. Los oyentes que reportan sintonía a esa hora. Dice buenos días para reportar sintonía del pomo. Para que me haga el favor de colocarme la canción del teléfono de Segundo Rosero. Gracias. Gracias a usted, oyente, que está en completa sintonía de Nuestra Voz.

la guardia. Los presidentes. Los que están ahí, los presidentes, que están ahí en su, en sus diferentes comunidades. Y por supuesto los que están ahí en la asamblea. En la asamblea zonal ahí en el resguardo de Agua Negra, ¿no? Hoy están en asamblea. Saludarlos a ellos. A todos los... todo el gabinete, ¿no? El gabinete de Honduras. Todo lo que está haciendo partícipe de esta asamblea zonal en Agua Negra. En contados minutos le estaremos informando cómo va este transcurso de la Asamblea Nacional. Asamblea zonal, ¿no? Estaremos contando todo, todo. Avanzamos 9:33 por nuestra voz, iniciando esta primera jornada del martes 15 de septiembre. Oiga, y por acá apoyando el talento de nuestra región, la música de nuestra región. Por aquí llega La Coca y el Café por los 98.9 Radio para Todos. Esto es Nuestra Voz.

0: Avanzamos con la programación de nuestra voz. Los 98.9. 9:44. 9:44. A los oyentes que están conectaditos con nosotros y los que se suman a esta emisión de nuestra voz. Como les comentaba, hoy el resguardo de Agua Negra está en la Asamblea Zonal. A todos ustedes, el saludito super, hiper, mega especial. Y para ello, vamos a comentarle lo que transcurre en la Asamblea Zonal. Ahí está nuestro coordinador, Pedro José Ceballos. Está súper juicioso allá en la Asamblea Zonal en Agua Negra, ¿no? Juiciosamente, hombre, como siempre. A nuestro director, Pedro José Ceballos. Le damos la bienvenida a nuestro coordinador, Pedro José Ceballos, por nuestra voz.
1: Voz Estéreo 98.9, ¿qué tal? Saludarlos, buenos días, contarles que nos encontramos desde el territorio Utgualavik, en el municipio de Morales, desde el resguardo indígena de Agua Negra, territorio ancestral, donde se lleva a cabo el segundo día de la Asamblea Zonal, precisamente de informes, de evaluación también por parte de las comunidades. Hoy nos acompañan las autoridades de los 7 territorios, la Consejería Zonal, por supuesto, que es quien ha convocado a este espacio de debate, de conversa, de toma de decisiones, pero también las comunidades y los dinamizadores de cada uno de los programas de la Utgualavik. A esta hora me acompaña el consejero mayor de la zona occidente, Edilberto Campos Zambrano, representante legal de la Asociación de Cabildos de Utgualavik. Ya se ha avanzado en una primera jornada, en un primer día, ayer lunes, hoy se avanza el segundo día de exposición, entrega de informes, de participación de la comunidad, balance de esta asamblea hasta el día de ayer. Consejero, buenos días.
2: Muy buenos días, saludar a Pedro y a toda la comunidad que nos escucha por estos medios. El día de ayer dimos inicio a la Asamblea Zonal, donde hubo poca participación de la comunidad, pero de igual avanzamos en temas. Ayer se dieron informes de acuerdo a lo que es programa de la Guardia Jóvenes, y también hicimos un ejercicio importante en el tema de la lectura del acta anterior. En el acta anterior encontrábamos unas sugerencias, unas inquietudes, y el día de ayer dimos respuesta a esas inquietudes que habían, de algunas tareas que ya hemos adelantado, otras ya quedan unas tareas ya muy puntuales, porque ya no es responsabilidad solamente de consejería, sino en conjunto con autoridades. El día de hoy continuamos en ese ejercicio, pero bien, el día de ayer avanzamos en una gran parte de inquietudes y tareas que teníamos en cabeza de las autoridades y las comunidades.
1: Hay que resaltar que y recalcarle también a la audiencia que esas dudas, esas inquietudes es de temas y tareas de la consejería anterior, que entregó su informe y entregó prácticamente consejería en el mes de julio del año 2025 en la comunidad de Mesón. Quedaron unas tareas para resolver esta nueva consejería. Esas son las inquietudes que se han resuelto. Aún falta el desarrollo, pues, de cada una de las actividades, en lo administrativo, en lo político, que ustedes han venido liderando durante este periodo de julio del año 2025 hasta la fecha.
2: Sí, ese es el ejercicio de la dinámica de la anterior consejería. Pues ya el día de ayer avanzamos en poder dar varias claridades y ya algunos temas, pues ya temas muy puntuales que ya depende entre consejería y autoridades, que tenemos que avanzar en otros temas.
1: Bueno, ayer se entregaron informes de algunos de los espacios, de algunos de los programas. Hoy se avanza y precisamente en ese momento está el programa Mujer entregando su informe político de todo lo que ha logrado avanzar desde que tomó la coordinación la compañera Ferleni. Seguidamente continúa comunicación, continuaría ATEA, de allí pasaría Salud, Educación y cada uno de los espacios.
2: Sí, muy bien, como usted lo menciona de esa manera, y después de ATEA continuamos con el informe administrativo, que es una parte muy fundamental donde pues la mayoría de comunidades, autoridades quieren conocer cómo avanzó finalmente el tema administrativo de acuerdo a la tarea que quedó el año pasado. Entonces el tema administrativo todavía no hemos llegado a ese tema, pero de todo el ejercicio que venimos desarrollando en esta asamblea, lo más importante es que en esta asamblea el día de mañana estaríamos trabajando en comisiones y también estaríamos haciendo la plenaria, donde en ese ejercicio necesitamos tomar la decisión frente a cómo van a funcionar los sistemas de aquí en adelante, en el marco de educación propia, en el marco de salud propia. En ese ejercicio vamos haciendo un buscando de que la comunidad pueda dar la línea política para poder que esos procesos se desarrollen como la comunidad lo requiere. Pero también necesitamos que las autoridades y las comunidades den la línea política, cómo defenderíamos nuestro territorio, teniendo en cuenta que las políticas a nivel nacional van avanzando en gran manera y que nos vamos a ver muy afectados en varios procesos que desde el nivel nacional vienen adelantando. Y por ese motivo es muy necesario que las comunidades hoy orienten cómo defendemos la vida y cómo defendemos nuestro territorio. Es lo más importante, donde las comunidades deben tomar decisión.
1: La defensa de la vida a través de los diferentes espacios territoriales en los 7 territorios subwaladíes, y además el tema del posicionamiento político-electoral, ¿no? Político-electoral, ¿cuál es la apuesta y cómo se va a participar dentro de este proceso que viene llevando a cabo la organización indígena aquí en la zona?
2: Sí, en tema político-electoral es muy importante que esta asamblea debe tomar una decisión, teniendo en cuenta que el siguiente mes ya se empieza a ir definiendo quiénes serían los próximos precandidatos. Entonces es muy importante que esta asamblea analice el tema, cómo vamos a participar en esta contienda electoral. Entonces, bien o como avance el tema político electoral, esta asamblea debe tomar una decisión.
1: Consejero, la invitación para quienes están en casa: hay temas obviamente que son de resorte muy interno, de debate interno, y que como medio de comunicación no debemos transmitir. Esos temas se debaten acá con la comunidad que está acá presente. La invitación a que lleguen, a que todavía hay tiempo, mañana es el debate, usted lo ha dicho, en lo territorial, en el tema político electoral, para que esa toma de decisiones no sea entre unos pocos, sino ojalá de la manera más participativa que pueda brindarnos la comunidad acá.
2: Sí, en ese tema invitar a la comunidad que está todavía en los territorios a que nos acompañen, porque pues acá es donde necesitamos tomar las decisiones, y que de esta asamblea deben salir unos lineamientos políticos en todos los temas que vamos avanzando en el tema de la información. Pero el día de mañana estaríamos entregando a las comisiones unas preguntas orientadoras, donde esas preguntas pues están enfocadas de acuerdo a los lineamientos que como organización requerimos que la comunidad nos ayude a orientar. Entonces, si usted no ha podido participar el día de ayer, el día de hoy, pues invitarlos, hoy en la tarde puede llegar, porque hoy la idea es trabajar hasta tarde de la noche para poder ganar tiempo, y el día de mañana que quede el espacio para poder tener el espacio de comisiones, para darle la oportunidad que la comunidad pueda expresar, pueda orientar, y finalmente pues en una plenaria que salga la decisión de acuerdo a lo que requerimos. Y también mencionarle, frente a una tarea de que han mencionado en hace varios años, lo que ha sido el tema de la unidad administrativa, hoy en la tarde estaremos socializando ya cómo avanza la estructura de lo que sería la unidad administrativa. Entonces es muy importante que la asamblea pueda conocer y pueda decir, listo, es de esa manera como lo habían pensado los mayores, o qué hay que anexar o qué hay que quitar, para que ya nosotros podamos avanzar sobre la tarea de ya poner en función la unidad administrativa.
1: Buen ambiente, la participación poco a poco se va sumando de las comunidades para que esa toma de decisiones el día de mañana sea colectiva. Esa es la invitación entonces de parte de la Consejería Utgualavis a toda y cada una de la audiencia.
2: Sí, cordialmente invitados a todos. El tema del ambiente, pues hay muchas personas que han intervenido, y pues lo que dicen es muy bien el espacio de poder convocar en cabeza de consejería y autoridades a este espacio y poder hacer los diálogos, los temas, cómo van avanzando las políticas a nivel nacional, a nivel regional, y finalmente cómo se verían reflejadas a nivel local, pero sí invitarlos porque hay poca participación de comunidad. La mayoría que están presentes son dinamizadores de los sistemas.
1: Bueno, aunque a esta hora, ya cuando son pasadas las 9:30.
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1: Pues está la información que a esta hora estamos registrando desde el territorio ancestral de Agua Negra, territorio de Uhualavik. A esta hora avanzamos entonces con este espacio de participación desde Agua Negra, lo repetimos, en esta Asamblea Zonal, su segundo día de trabajo, y el día de mañana ya con el tema de comisiones y la plenaria en horas de la tarde. Consejero, muchísimas gracias por su participación, por estos minutos, este tiempo y obviamente por la invitación a las comunidades.
2: Gracias, Pedro, por ayudarnos a difundir la información y la comunidad que todavía está allá en casita, pues invitarlos a través de estos medios, y acá los esperamos para que podamos debatir y podamos dar orientación en defensa de la vida y de nuestro territorio. Muchísimas gracias.
1: Alberto Campos Zambrano, consejero del territorio Uhualavik, representante legal a esta hora a través de nuestra voz FM 98.9.
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Avanzamos con la programación de Nuestra Voz. 10 de la mañana con 25 minutos. 10 con 25. ¿Cómo avanza el tiempo en Colombia, no? Avanza el tiempo en la radio. Y por supuesto, nosotros llevamos toda la música por Nuestra Voz. El saludito especial para los señores conductores, los campesinos que laboran fuertemente en sus diferentes parcelas, a las amas de casa que están haciendo el aseo, preparando el almuerzo, el delicioso almuerzo, ¿no? El sancocho de gallina, el pescado, en fin, ahí están escuchando Nuestra Voz. Y un saludito especial a los oyentes que reportan sintonía desde el rincón musical de Colombia, de Cajibío. Ahí están pendientes de Nuestra Voz. Desde Farallones. Desde Farallones, ahí están conectaditos por Nuestra Voz. Por Facebook, Nuestra Voz Estéreo. Nuestra página www.nuestravoz.com. Y le recordamos la línea de WhatsApp, el 320-678-4575. Desde Silvia, ahí conectaditos con Nuestra Voz. Desde Silvia, la Suiza de América. Pendientes de Nuestra Voz. El saludito especial también a todos que están ahí en la asamblea zonal en Aguanegra, viendo esa labor tan importante, ¿no? En las comunidades. El saludito también especial para los señores presidentes de Junta de Acción Comunal de cada vereda. El saludito también para los señores negociantes, los que están ahí en el restaurante, en la barbería, en los talleres, escuchando Nuestra Voz. Avanzamos con esta programación de Nuestra Voz, 10 con 27 minutos, y por aquí llega el Quinteto Internacional. Vuelve a mi lado. Por Nuestra Voz, radio para todos.

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Avanzamos con la programación de Nuestra Voz. 10 de la mañana, 43 minutos. 10 con 43 minutos. El saludito especial para los señores que están ahí en sus diferentes trabajos. En la construcción. A las amas de casa que están ahí preparando el delicioso almuerzo. Dicen por acá, ¿no? El delicioso caldo de huesos de cerdo, ¿no? Ave María. 10 con 44 por Nuestra Voz. Le llevamos toda la música, todos los servicios de todos los servicios sociales, las noticias nacionales, internacionales y regionales, por supuesto. El saludito también para los señores conductores que laboran fuertemente en ese trabajo y escuchan Nuestra Voz Radio para todos. Avanzamos con esta programación del día martes. Martes, la primera jornada del día martes, ¿no? La mitad del mes, 15 de septiembre ya. El saludito también especial para Gerson Salinas, hombre. En contado un minuto estaremos programando una música de Gerson Salinas, artista moralense. Contado en minuto les estaremos programando toda la música que solicitan los oyentes. Bueno, se le informa a todos los de Loma Corta, ¿no? Que están haciendo una reunión, lo que tiene que ver con el acueducto, ya que pues no le llega el agüita, entonces están haciendo una reunión. La invitación entonces para los de Loma Corta. Avanzamos con la programación. Los oyentes que reportan sintonía a esta hora en los diferentes municipios del departamento del Cauca. Desde Suárez, desde el Rincón Musical de Colombia, de Cajibío, desde la Suiza de América, hombre, pendientes de Nuestra Voz. Los oyentes de Santa Elena Piendamó solicitan la canción colocar, oiga, colocarme una canción contra viento y marea, gracias. Gracias a ustedes los oyentes que reportan sintonía a esta hora de la mañana, 10:46. Nos vamos con esta canción que está en los sistemas de los 98.9, Chichi Peralta. Procura, procura, ¿no? Procura, procura por Nuestra Voz y ya viene Por Ti Yo Vivo.

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0: Avanzamos con la programación de Nuestra Voz. Gracias a todos los oyentes que están ahí en completa sintonía a esta hora, pendientes de Nuestra Voz. Y el saludito también para los que se suman a esta emisión de Nuestra Voz. Les recordamos la línea a los oyentes, el 320-678-4575. Están ahí pendientes de Nuestra Voz para que nos envíe su mensaje de texto. Los que están ahí en casita descansando ya, ¿no? Los que están ahí descansando prácticamente. El saludito especial para las amas de casa, hombre, que ya están preparando el almuerzo. Por acá una dice que no almuerza. La fiel oyente, hombre, Dani. Dice que apenas está desayunando, hombre. Avanzamos con la programación de Nuestra Voz. 11:11. Hombre, Dani. Últimamente, ¿qué le está pasando, Dani? Está almorzando a la... desayunando a las 11, hombre. Gracias a cada uno de ustedes que están en completa sintonía a esta hora por Nuestra Voz. El saludito especial para los que están en la Asamblea Zonal en Agua Negra. Están ahí pendientes de la programación de Nuestra Voz. El saludito para Vanessa. Vanessa Quintana. Nos escucha por TikTok. Está pendiente de Nuestra Voz. Los que están conectaditos, los que reportan sintonía a esta hora de los diferentes lugares, se dice por acá: buenos días, porfa, me colocas Que Se Vaya de Benny Sadel. Gracias, gracias a usted por estar en la sintonía de Nuestra Voz. Por acá los oyentes siguen reportando la sintonía. Dice: hola, buenos días, sintonizando desde la Vía San Isidro, para que me complazca con dos canciones. No es con una, sino con dos canciones, hombre. Enamorado de mix. Oiga, no, es enamorado de un mix de Los Ideales de Oriente. Adiós, amor de los martirios. Los martirios de amor. Esa gente está enamoradísima. Oiga, la India. Se llama la India por ti todo. Dice: un saludito para usted. Gracias a usted por acordarse, oiga. Avanzamos con la programación de Nuestra Voz. 11:13. 11:13.
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0: Y aquí llega la canción que solicita a la oyente. Oiga, completamente enamorada, hombre. Martirios de amor. Adiós para siempre por Nuestra Voz Radio para todos. En contados minutos venimos con las noticias nacionales por Nuestra Voz.

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1: Son las 11 y 30 minutos.
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Avanzamos con la programación de Nuestra Voz. Radio para todos. Nuevamente dándole gracias a Papito Dios por este excelente día que nos está regalado el día de hoy. A los oyentes que reportan sintonía de los diferentes lugares, de los diferentes municipios del departamento del Cauca, a los oyentes de Timbío, que están ahí pendientes de Nuestra Voz. Dice por acá, hola, buenos días, para reportar sintonía desde, oiga, desde Andes, Antioquia. Nos escuchan vía TikTok con la canción Falsa Ilusión de Luisito Muñoz. Atentamente, Claudia. El saludito que hace Claudia. Dice por acá, Patiño. Salud desde Betulia, Betulia Suárez. Están conectaditos con nosotros. Están conectaditos a la programación de Nuestra Voz del día martes, martes 15 de septiembre. Mitad de este mes, ¿no? Bueno, corra, corra, octubre, que te alcanza septiembre, hombre. Nuestra Voz Estéreo. El saludito para, oiga, Daniela Chirimuscay, Juliana Fernández y el oyente de Nuestra Voz desde el Cerrito Bajo. Creo que el Cerrito Bajo, sí, ¿no? Desde el Cerro Bajo. Y pendiente de Nuestra Voz. A las amas de casa que ya están bajando la olla, ¿no? La olla del sancocho de gallina. El pescado. Y siempre les comento. Y nuestro amigazo. Y el viejo Gilbert. Ese solamente le encanta el pescado, hombre. Pescado sudado. Ah, bueno. Dice que no nos escucha por TikTok, sino por internet. Dice Claudia. Ah, listo, vale, me parece excelente. Gracias a cada uno de ustedes que están pendientes de Nuestra Voz. Pendientes de la señal. Por supuesto, nosotros le llamamos toda la música por Nuestra Voz, haciéndole la programación más agradable para cada uno de ustedes que están ahí escuchando Nuestra Voz. Oiga, Juliana, dice que, bueno, no nos ha contado si está almorzando, ¿no? Que Daniela dice que apenas acabó de almorzar. Ay, Dios mío. Los oyentes que reportan sintonía a esa hora. Hola, buenos días, reportando sintonía desde la vereda Medellín. Que me hagan el favor de regalarme una canción. Te amaré. De los vibrantes de Colombia. Muchas gracias, feliz día. Igualmente para ti. Más oyentes se suman a esta emisión de Nuestra Voz. Dice, buenos días, sintonía desde el crucero Pan de Azúcar. ¿Me puedes regalar la canción Muy de Amalas de Darío Gómez? Bueno, tenemos una carga musical solicitada por los oyentes de Nuestra Voz. Y aquí llega la interpretación de Luisito Muñoz. Falsa ilusión, hombre. ¿Qué le hicieron a Claudia, hombre? Falsa ilusión. Falsas ilusiones le hicieron a Claudia. Luisito Muñoz por Nuestra Voz, Radio para Todos.

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1: Son las 12 y 7 minutos.

Avanzamos con la programación de Nuestra Voz. 12 del mediodía con 5 minutos. 12 con 5 minutos. Gracias a los oyentes que reportan sintonía de los diferentes sectores, los diferentes lugares. Ahí están conectaditos con Nuestra Voz. A los oyentes que están ahí ya disfrutando del delicioso almuerzo. Del delicioso almuerzo, ¿no? Disfrutando la gallina, el pescado. Unos están disfrutando el caldo, ¿no? Con huesos de cerdo, dijo por ahí una amiga. 12 con 6 minutos. Haciéndole la programación del martes. Ya arrancando prácticamente la segunda jornada del día martes, 15 de septiembre. Los oyentes que reportan sintonía a esta hora en los diferentes lugares, dice por acá. Los oyentes, a ver, dice por acá. Hola, reportando sintonía desde San Rafael. Los oyentes de San Rafael, full sintonía, ¿no? Para solicitar una canción, Volveré por mis pasos de Juan Carlos Zarabanda. Dice por acá, hola, reportando sintonía desde Las Veraneras. Para que me haga el favor de regalarme la canción Careta de Ismael Miranda, de parte de Carmenza Díaz. Gracias. Gracias a los dientes que reportan sintonía a esta hora. Oiga, dice por acá la fiel oyente Juliana Fernández, hombre. Sancocho de pezuña que le encanta a Juliana. Hombre, gracias a cada uno de ustedes que están ahí conectaditos y a los que se suman a esta emisión de Nuestra Voz de los 98.9. Ahí pendientes, como siempre. Un saludito especial para los señores conductores, los que están ahí en el restaurante, en los talleres, los que están ahí en casita ya almorzando, disfrutando del almuerzo, están ya reposando, los que salieron y ya esperan que lleguen a la una, ¿no? Para volver a iniciar otra vez. Otra jornada. Y por supuesto a las mamitas de casa. A volver a subir las ollas, ¿no? La mamita dice que el trabajo más mal agradecido que puede haber, ¿no? ¿Por qué será, hombre? Porque sencillamente en la mañana se barre. Y en la tarde nuevamente toca volver a hacer otra vez esos mismos oficios. Pero lo importante es estar conectaditos con Nuestra Voz. Y aquí llega la canción de Dinastía Mosquera. Oiga, apoyando el talento de nuestra región desde los Andes, ¿no? Dinastía Mosquera por Nuestra Voz.

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4: Son las 12 y 30 minutos.
5: Avanzamos con la programación de Nuestra Voz. Avanzamos 12 con 28 minutos. 12 con 28 minutos por Nuestra Voz. A los oyentes que reportan sintonía a esta hora de los diferentes municipios, ahí están conectaditos por Nuestra Voz. A los oyentes que ya están disfrutando del almuerzo y los que acaban de llegar, ¿no? Y por supuesto las amas de casa ahí están pendientes. Así que el saludito especial para las amas de casa que preparan el agüita para llevarle a los campesinos a los diferentes lugares, a los cañales, a los cafetales, hombre. El saludito especial dice por acá Janet Dagua desde el Valle, a que salude a Nicole, que está pendiente de Nuestra Voz.

El saludito especial a los oyentes de Mata Redonda. Ahí están conectaditos con nuestra voz. El saludito especial para la fiel oyente, hombre. Daini. Pendientes de nuestra voz, que eso es lo importante. Y la recomendación. Señores, la recomendación para el día de hoy. Cuidemos en las fuentes hídricas. Las pequeñas quebraditas, ¿no? Que en ese momento, pues, el clima está mejor dicho. Así que hay que bregar, cuidar los árboles. No talarlo, ¿no? Así que usted, amigo que está ahí escuchando nuestra voz, si usted ve por ahí alguna persona que está talando árboles cerca de la quebrada, él puede llamar la atención, ¿no? Para que cuidemos este agua tan importante, ese líquido vital. Ya que con este clima también, pues, afecta a muchas quebraditas y de paso, pues, si talamos los árboles, pues lo acabamos de, como dicen por ahí, lo acabamos de joder. Así que la recomendación es que cuidemos las fuentes hídricas. Los oyentes a esta hora, de la tarde, dice muy buenas tardes, sintonía desde el crucero Pan de Azúcar, me puede regalar la canción He decidido olvidar de Pedro Arroyo, gracias, que tenga una feliz tarde, gracias a usted oyente que está ahí conectaditos con nuestra voz. En contados minutos le estaremos programando toda la música que solicitan los oyentes a través de nuestra voz, los 98.9. Oiga, dice Juliana que están cortando árboles donde ella vive. Así que tienes todo el derecho de llamarle la atención para que cuidemos el agua. Es lo más importante, ¿no? Gracias a cada uno de ustedes, los oyentes que siguen la programación de nuestra voz y se suman a esta emisión de los 98. Bueno, nos vamos a disfrutar de la gallina, del pescado. En contados minutos volvemos otra vez. Vamos a pegarle al almuerzo. Así que en contados minutos estaremos con todos ustedes después de la una. Después de la una de la tarde estaremos con toda la música, la programación de la segunda jornada del martes. Los oyentes de Mata Redonda solicitan la canción Tú y Yo de Edward Campo, del grupo Sin Límite, por nuestra voz, Radio para Todos.

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1: ser. Bueno, llegó la hora de la verdad. ¿Quieren una canción nueva? Esta canción es de mi autoría y va con mucho cariño para todos ustedes. Se llama Vivo en el Limbo. Yo les voy a cantar un pedacito de la canción, ustedes repiten conmigo después.

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11: Es la 1:05.
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0: es la 1:33.
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14: Son las 2:06.
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Avanzamos con la programación de nuestra voz. 2:16 p.m. Agradecimiento a los oyentes que están conectaditos con nosotros en esa segunda jornada del día martes. A los señores campesinos, hombre, que están trabajando fuertemente el día de hoy. Le recordamos la línea a los oyentes, el 320-678-4575. Y hoy martes nos vamos con un mensaje motivacional para ti. Para ti, oyente, que está ahí en su sitio de trabajo, en la parcela, en los diferentes lugares. Ahí están conectaditos con nuestra voz. Y por supuesto, nosotros avanzamos con la programación de nuestra voz. Y este es el mensaje motivacional.

Este es el mensaje motivacional para ti. Siente tu fortaleza. Recuérdate a ti mismo cuán fuerte puedes llegar a ser. Y luego aprovecha esa fortaleza de manera positiva y plena de sentido. Cada vez que te sientas tentado a pensar que las circunstancias te han convertido en su víctima, detente y replantea ese pensamiento. Reconoce la realidad de que esas circunstancias te han dado una enorme oportunidad. En lugar de sentir pena por ti mismo, siéntete agradecido por la fortaleza llena de sentido que tienes dentro de ti. En lugar de escapar o esconderte de los desafíos complicados, permite que sean esos mismos desafíos los que hagan que tu fortaleza cobre vida. Siente tu fortaleza en acción mientras avanzas. Mientras avanzas confiado y haces lo que debe ser hecho. Siente tu efectividad mientras tus esfuerzos generan resultados. Siente tu fortaleza mientras se vuelve más clara y más presente con cada acción que lleves a cabo. Siéntela haciéndose más fuerte aún mientras le infunde un propósito positivo. Considera cada esfuerzo no como un esfuerzo, sino como un recordatorio. En cuanto a la diferencia que puedes llegar a marcar, siente tu fortaleza y siente la alegría de estar usándola para avanzar. Este es el mensaje motivacional para ti oyente que estás ahí conectaditos con nuestra voz. 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Avanzamos con la programación de Nuestra Voz. Dos con diez minutos por Nuestra Voz. Gracias a los oyentes que están ahí en completa sintonía a esta hora de la tarde. A cada uno de ustedes que están ahí escuchando Nuestra Voz y por supuesto nosotros le programamos toda la música. Y aquí llega, en el sistema de Nuestra Voz, Bohemio y Galán. Esto lo hace Fernando Urbano.

Avanzamos con la programación de Nuestra Voz. 2:30 Gracias a los oyentes que reportan sintonía a esta hora de los diferentes lugares. Desde Cali, están pendientes de Nuestra Voz. Desde Suárez, desde Betulia, ¿no? Ahí están pendientes de Nuestra Voz, el radio para todos. Avanzamos con esta programación del martes 15 de septiembre del 2026. Oiga, ya se partió el mes. Llega octubre, noviembre y diciembre, mejor dicho. El tiempo

Avanzamos, avanzamos. 2:29 y aquí llegan las noticias nacionales por Nuestra Voz Radio para Todos. El presidente Abelardo de las Priella advirtió que su gobierno intensificará la lucha contra las redes de contrabando. Nación y Barranquilla invirtieron más de 29,000 millones en el nuevo colegio Julio Flores. Gobierno Nacional llevará al modelo educativo de Barranquilla a todo el país. De las Priella pide al Congreso legislar para poner límites a procesos de cambio de sexo a menores. La autonomía universitaria no está por encima del orden público. Noticias. Mini Hacienda, el presupuesto de 2027 por 639,9 billones. Noticias. Es el que podemos permitirnos. Mini Hacienda anuncia recorte por más de 40 billones entre 2026 y 2027 para contener el gasto y el endeudamiento. Comisiones Económicas aprueban monto del presupuesto del 2027 por 634,9 billones. El gobierno cambia al director del DANE. Juan Manuel Alvarado dirigía ahora la entidad. La CGC reportó 3 sismos en menos de 10 minutos en Chocó, todos por encima de magnitud de 4,0. Minjusticia respalda anuncios del gobierno sobre aversión e intervención a universidades. Embajadora en Estados Unidos se reunió con la enviada del Escudo de las Américas. Esto hablaron. Noticias. Mini Agricultura y el DANE preparan nuevo censo agropecuario. Juan Carlos Hurtado renunció a la presidencia de Ecopetrol. Camilo Barco asumirá temporalmente de manera temporal. El cargo será asumido por Camilo Barco, actual vicepresidente financiero de la compañía. Noticias. El niño más fuerte en años pone contra las cuerdas al campo y a miles de productores del Tolima. Luchan por mantener vivas sus plantas y animales mientras el niño toma fuerza e intensidad en el país. CUT convoca a movilización nacional el 14 de octubre como antesala a un paro nacional. El volcán de Puracé mantiene alerta naranja. La CGC reporta sismos, gases y 2 emisiones de ceniza. Aerocivil conforma ubicación de aeronave desaparecida en zona de alta montaña en Risaralda. Los detalles de la masacre de 4 personas en el Cesar, la Defensoría ya había alertado. Fiscalía modificó la imputación contra el cantante Bless Dímelo Jara. Acusan a los hermanos de alias Iván Mordisco por secuestro, tortura y homicidio. Trump anuncia acuerdo entre Rusia y Ucrania para no atacar sus infraestructuras energéticas. Un hombre en Reino Unido admite haber drogado y violado a su esposa durante 20 años. Turquía realiza redadas contra locales y activistas de la comunidad LGBTI. Rusia celebra elecciones legislativas este fin de semana con la popularidad de Putin en caída. Casas de la OTAN derriban un dron sobre el espacio aéreo. Estados Unidos reconoce por primera vez que tiene armas de control espacial en órbita.
Médicos y paraguayos aceptan la propuesta del gobierno sin levantar la huelga de inmediato. El gobierno de Bolivia aprueba decreto para ampliar 90 días más el estado de excepción. Comisiones económicas aprueban monto del presupuesto general para el 2027 por 635 billones. La energía solar es maravillosa, pero insuficiente por su intermitencia en las horas pico. Noticias. Mercado de capitales clave para recuperar la inversión y acelerar el crecimiento económico de Colombia. Mauricio Cárdenas propone que Ecopetrol venda ISA a los fondos de pensiones. Colombia gana atractivo turístico, búsquedas de vuelos crecieron el 11,5%. Bogotá, distrito, pagará incentivos a empresas que contraten personas mayores de 50 años. Las concesiones 4G tienen una ejecución del 93%. ¿Cómo van las 5G? Pagos de aseguradoras por terremoto alcanzan 184.770 millones. Santander mejoró en manejo de regalías al inicio del 2026, pero bajó el ritmo en el segundo trimestre. Alivios tributarios en Cali para afectados por el terremoto. Estas son las medidas aprobadas. Desde el sector privado se conformó la mesa para la recuperación del Quindío frente al terremoto. Noticias. Hallaron indicios de la avioneta desaparecida en Chocó. 10 meses son demasiado tiempo. Madre del soldado secuestrado en Cauca clama por su regreso. Policía retorna a Guamalito tras destrucción de estación y evacuación de uniformados. Reportó 3 sismos en menos de 10 minutos en Chocó. Todos por encima de magnitud de 4,0. Los detalles de la masacre de 4 personas en el Cesar, Defensoría ya había alertado. La Fiscalía modificó la imputación contra el cantante Bless. Shakira llegó a Madrid y desató locura entre sus fanáticos. Noticias. Una niña nacida en Armenia convertida en hombre en Alemania busca a su familia en el Quindío.

Desde el sector privado se conformó mesa para la recuperación del Quindío frente al terremoto. Gobierno Nacional llevará el modelo educativo de Barranquilla a todo el país. Cúcuta, capturan a presunto autor intelectual del homicidio de la lideresa ambiental Diana Rodríguez. Santander mejoró el manejo de regalías al inicio del 2026, pero bajó el ritmo en el segundo trimestre. Estas son las noticias que le compartimos a todos ustedes que están ahí en completa sintonía por nuestra voz. Le recordamos la línea de los oyentes, el 326-784575, para que nos envíen su mensaje de texto. Y vamos a compartir una programación súper agradable con todos ustedes. Un abrazo súper, per mega especial a los señores. Los señores campesinos, los señores conductores, los que trabajan ahí en los diferentes centros comerciales, en Piendamó, en Cajibío, ahí están pendientes de nuestra voz. Y por el sistema de nuestra voz, el dolor de una partida. El dolor de una partida de Johnny Rivera por nuestra voz, Radio para Todos.

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13: Son las 3:05. 5 minutos.

0: Avanzamos con la programación de Nuestra Voz. La programación de Nuestra Voz, Radio para Todos. Les comento, estamos en asamblea en el resguardo de Agua Negra. Asamblea zonal, ¿no? Por supuesto, nosotros le entregamos toda la información, lo que transcurre en este evento de la Asamblea Zonal en Agua Negra.
1: Nuestro sistema indígena de salud propio intercultural busca el cuidado a los seres que habitan en el territorio de Guanavis, la familia, la comunidad, el territorio y la naturaleza. Ya hace rato hablaban, nosotros sin territorio no somos nada, si no tenemos agua no somos nada. Podemos hacer salud, no podemos hacer educación, no podemos trabajar en nuestro territorio. Esta es la política de nuestro sistema. El programa de salud está rodeado, si ustedes hoy ven, ahí los bastones, que son nuestras autoridades que nos direccionan, los cinco componentes. Cada componente tiene una tarea y grande, y es la reglamentación de toda la política del sistema indígena de salud propia. ¿Cómo va a funcionar en el territorio de Guanavita? Entonces, el componente político organizativo tiene sus cinco subcomponentes. Y hace un tiempo nos decían, venga, ¿por qué hay tanta gente en el programa de salud? ¿Qué hacen allá? Y hoy queremos contarle, venimos reglamentando cómo va a ser funcional el proceso. Nuestro componente de participación comunitaria. ¿Cómo es una asamblea? Cuando empezamos aquí la reunión, decían, ¿qué es una junta directiva? ¿Qué es una asamblea? Y también nosotros hemos preguntado a los líderes nuestros que están en los territorios, los siete territorios, les hemos dicho, ¿cómo es que toman las determinaciones allá en La Esperanza? ¿Cómo toman las determinaciones en salud allá en Honduras? ¿Cómo hacen sus procesos? Empezamos a reglamentar todo el ejercicio de la participación comunitaria como territorios y hoy, pues esperemos que en diciembre podamos entregarles cómo venimos documentando ese ejercicio. ¿Sí? Participación comunitaria, estamos hablando del relacionamiento con las instituciones, estamos hablando de, no sé bien, momentos de orientación, seguimiento, evaluación. Y mire, autoridades, hoy los mandatos dijeron, sí, 33 mandatos en salud, sí, pero no sabemos cómo los vamos a evaluar. Sí, no dejaron tiempos quiénes van a hacer los operativos. Entonces, hay ejercicios que realmente es importante que se revisen. Los mandatos hicimos, pero no les hicimos un seguimiento. Entonces, aquí en el tema hablamos del componente, subcomponente, que debe haber un ejercicio de orientación, pero la comunidad debe dar un seguimiento y debe también llegar a un momento de evaluación. Entonces, hay un subcomponente del componente político que debe empezar a desarrollar los procesos, procedimientos de cómo se va a operativizar este subcomponente, cada una de las orientaciones que se den en salud. En salud y ancestral, no voy a pasar así a grandes rasgos porque queremos llegar más allá al ejercicio. Salud y ancestral tiene cuatro subcomponentes. De los cuatro subcomponentes, cómo están los consejos de sabedores, cómo los vamos a reglamentar, cómo ese mayor sabedor que tenemos en el territorio lo vamos a tener en cuenta. Hoy dejo este tema y está pasando. Nosotros recibimos una base de 168 mayores sabedores que estaban dentro de nuestra base de los consejos de sabedores. ¿Qué pasó? Resulta que ahora que fuimos a hacer la actualización de esa base de mayores, a varios mayores la comunidad ya no les dio el aval. ¿Sí? Les quitaron el aval o les dijeron estos mayores no van. Y allí nos lleva a ver, ¿será que es que ese mayor cometió alguna desarmonía? ¿Será que el mayor, la comunidad ya no lo quiere? ¿O hizo algún mal proceso? ¿Cómo va a ser el ejercicio allí? Entonces, hay unos mayores que en realidad nos preocupa y algunas veredas del territorio, hablamos de Honduras, que se

0: sacrificaron. Entonces es un tema que se tiene que mirar. En el subcomponente de protección física y espiritual, hablaba Fidel, decía Edgar, el tema del alma, ¿sí? Estamos hablando de subcomponente de protección física y espiritual del territorio. Hablaban de que hoy estamos pasando una situación, pero ¿será que nosotros hoy estamos cuidando esos espacios de vida? ¿Será que hoy estamos desde todos los ámbitos como zona cuidándonos? Y entonces, desde la parte espiritual, ¿cómo estamos los mayores sabedores? Pero también de la parte cristiana, ¿cómo estamos cuidando los sitios sagrados? ¿Cómo estamos orientando para realmente cuidar esos espacios de vida que hoy tenemos en los territorios? Protección física, protección del sabedor y el conocimiento ancestral, ¿sí? Hoy muchos mayores se les están yendo, pero ¿quién está recibiendo ese conocimiento? ¿Quién se está aprendiendo del saber de partero, de sobandero, de punciador, ¿sí? De las plantas medicinales? ¿Cómo vamos a articular con los otros sistemas, semillas de vida, educación? Recuerde que esos saberes son los que nos van a llevar a pervivir en el tiempo y en el espacio. La mayora decía, nosotros en el CEIR recorrimos todas las formas pedagógicas y hoy los tenemos mediante un decreto que se llama CEIR. Claro, nosotros recorrimos como salud todos esos saberes que contribuyen al buen vivir y hoy se llama CISPI. Pero esto siempre lo hemos vivido en el tiempo. Antes cuando no había energía, antes cuando no había agua, antes cuando no había carreteras o medios de comunicación, siempre consultábamos al mayor sabedor, ¿sí? Pero ¿cómo vamos nosotros a cuidar de esos mayores? Y aquí es un tema que se viene adelantando con los líderes de sabiduría que en su momento hicieron la conversa con ellos, pero ¿cómo vamos a que nuestros hijos aprendan de esos procesos que los mayores hoy tienen como don o conocimiento? En sabiduría ancestral, el saber ancestral como proceso de cuidado, autonomía alimentaria, que aquí también nos trae una gran preocupación, pero la abarcaremos más adelante. Pasamos al componente de administración y gestión dentro de la política, ahora de los tres, formación, capacitación, habla de los tres subcomponentes, formación, capacitación, generación y uso del conocimiento, información y capacitación. Y aquí es un tema que nosotros desde el componente pues también lo estamos viendo, que los demás sistemas también hablan de formación, hablan de comunicación. ¿Cómo vamos a articular todos esos procesos para que hoy no confundamos a la comunidad y cómo realmente lleguemos con un proceso bueno de orientación? El componente de administración y gestión en su proceso de reglamentación debe tener su unidad de cuidado que ustedes mandataron a la organización y pues tiene sus cinco subcomponentes. Pues no quiero enfatizar mucho en la imagen, pero vamos a para que avancemos. Tiene sus cinco subcomponentes que hoy debe reglamentar en su proceso administrativo. Y allí nos fallamos bastante nosotros, y es el tema de la información. Mucha información trabajamos con la comunidad, hacemos muchos procesos, pero finalmente a veces se termina, como lo dijeron ustedes, en una junta más, en una asamblea más. ¿Cómo vamos a orientar que esa información sirva para que en el futuro podamos estar fortaleciendo cada uno de los procesos? Entonces,
1: bueno, ahí está un poco el avance de lo que se está hablando en la Asamblea Zonal en el resguardo de Agua Negra, donde se reúnen a entregar, ¿no?, diferentes informes. Eso es lo importante, ser partícipe de esta Asamblea Zonal en Agua Negra. Ahí entregaba el informe en William Campo Gray, coordinador político del programa de salud. que gracias a cada uno de ustedes que también están ahí, ¿no? En la asamblea zonal en Agua Negra. Se tratan muchos temas importantes, como saberes, los saberes de los mayores, también como en las religiones, muchos temas importantes. Por supuesto, nosotros le comentamos todo lo que transcurre en Agua Negra, ese evento de la Asamblea Zonal. Avanzamos con la programación de nuestra voz, 3:28. 3:28 por nuestra voz. Y aquí llega la canción. Amores como el nuestro de Jerry. Amores como el nuestro por nuestra voz.

Llegamos. 3:34 PM. Gracias a cada uno de ustedes, los oyentes que estuvieron conectaditos con nosotros y los que se suman a esta emisión de Nuestra Voz de los 98.9. Gracias a cada uno de ustedes, hombre, que estuvieron pendientes. Y por supuesto, el saludito para los señores conductores que están ahí pendientes también de nuestra señal. A las amas de casa, hombre, que laboran fuertemente. Ya están ahí haciendo la respectiva comida, hombre. El saludito para los campesinos, hombre, que ya terminan esta segunda jornada, ¿no? Prácticamente están a 25 minutos de terminar esta segunda jornada. Hombre, y los que regresan otra vez a continuar el trabajo nocturno, hombre. Gracias a cada uno de ustedes por estar conectaditos por Nuestra Voz. Le recordamos la línea a los oyentes, el 326-7845-75. Así que, oyentes de Nuestra Voz, hasta este punto les acompañó. Mi nombre es Santiago Chandillo. Gracias a todos ustedes. Estuvimos bajo el apoyo de Ud Gualavit y el gobernador de Honduras, Uriel Chocué Paja. Estuvimos bajo la coordinación de Pedro José Ceballos. Así que, si Dios lo permite, todos los martes, el próximo martes, si Dios lo permite, estaremos haciendo programación. Así que gracias a cada uno de ustedes y a Papito Dios por este excelente día que nos ha regalado el día de hoy. Así que nos vemos para una próxima oportunidad. Que Papito Dios me los bendiga.

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0: Ritmo Sincronía, las 4 de la tarde, 22 minutos, 4:22 minutos. ¿Qué tal, mis amados oyentes? Un saludo. Dios nos los bendiga a todos. Muy buena tarde para todos. Bendiciones de nuestro amado y Señor Jesucristo para toda nuestra amable audiencia en esta preciosa tarde que Dios nos da, ¿no? Dios es muy bueno, Dios nos bendice, nos regala. Así que vamos a darle gracias de antemano a nuestro Padre Celestial. A cada oyente, a cada familia, un abrazo muy especial. Mi Dios les bendiga. Gracias por compartir. Gracias por acompañarnos. Gracias por estar con nosotros a esta hora de la tarde. 4:23 minutos. Sean todos bienvenidos a este programa, ¿no? A este espacio. Gracias a todos los que conecten con nosotros a través de este programa. Todos los días, cada tarde, cada mañana también. Agradecemos a todos a esta hora su amable sintonía. Bienvenidos a este programa hasta las 6 en punto. En este martes, hoy 15, vamos a estar acompañándoles a todos ustedes. Y bienvenidos todos ustedes a este espacio. Y Dios les bendiga. Grandemente, como siempre, oramos al Padre y en gran manera, porque Dios siempre tiene abundancia. Por algo se dice abundancia, ¿no? Abundancia es algo grande, poderoso, constante, algo que cubre. Bueno, es una bendición poderosa. Bendito el nombre del Señor. Servirle a nuestro amado y Señor Jesucristo. Qué bueno es el Señor. Así que, amada y amado de Dios, un saludo muy especial para usted, para toda su familia. Y mi Dios le guarde, le bendiga, le prospere, le ayude, le guarde a todos los oyentes. Bienvenidos a este programa. Gracias por acompañarnos, gracias por estar con nosotros a través de este programa, Voces de Júbilo. Un espacio que, bueno, llega a cada hogar, a cada familia. Así que de antemano, pues gracias a todos y cada uno de ustedes. Y que mi Dios le bendiga. Son las 4:24 minutos. Bienvenidos a este espacio. 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Gracias por acompañarnos. Gracias por estar con nosotros. De nuestros patrocinadores también. Mil gracias a todos, ¿no? Los que nos acompañan día a día. Gracias a todos. Ricas bendiciones para usted y para toda su hermosa familia. Bueno, es un gusto. Es un gusto, es un privilegio acompañarles a todos los oyentes. Y bienvenidos a este programa. 4:25. Bien, amados, vamos a seguir a esta hora con más saludos y mensajes para todos y cada uno de ustedes a esta hora de la tarde.
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1: Son las 4:35.
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Podemos. Ya tenemos en Colombia las 4 de la tarde, 47 minutos. 4:47, menos de la media. 13 minutos nos separan de las 5 de la tarde. ¿Cómo pasa el tiempo? Esta hora y nuestra voz. Acompañándoles a todos los oyentes a esta hora que nos acompañan en sus diferentes lugares, sitios, espacios. Qué bendición poderles saludar, acompañarles a ustedes, amados, amadas de Dios. Y de antemano, dale gracias a Papá Dios por este tiempo, por este espacio, por cada oyente y por cada familia que a esta hora nos acompaña, nos sintonizan, están con nosotros cada día, cada tarde, mañanas, tarde de alegría, bendiciones, mañanas de bendiciones, ¿no? Bueno, así que en esta tarde le estamos saludando a usted que nos acompaña a través de esta estación de radio 98.9 FM, Radio para Todos. Gracias por seguir, gracias por acompañarnos, gracias por estar con nosotros a través de estos programas, de estos espacios que llevan siempre mensaje a los hogares, a las familias. Bueno, donde quiera que usted se encuentre, ese saludito muy especial, que Dios le bendiga. Y gracias de antemano por compartir nuestra estación de radio a través de su receptor. Bueno, ahí les acompañamos a todos y cada uno de ustedes. Y bendecida tarde para todos los que nos acompañan a través de estos programas. ¡Qué bendición! Agradecimiento de antemano a todos y cada uno de ustedes por su sintonía, por su compañía, por estar con nosotros. Y como siempre, dándole gracias a Dios. Y que mi Dios les bendiga de antemano a todos los oyentes que diariamente están con nosotros y nos acompañan a través de este dial 98.9, nuestra voz estéreo.

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11: Son las 5 en punto.
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1: Bueno, ya tenemos en Colombia las 5 de la tarde, 23 minutos, 5:23. La radio de todos en esta hora. Agradecemos hacia todos su amable sintonía. Bueno, es un gusto, es un privilegio acompañarles, servir, darle gracias a Dios por este tiempo, por este espacio. Gracias por cada oyente, Señor amado, que nos acompaña día a día, cada tarde. Bendice cada persona allí, amado Dios Todopoderoso. Cada familia. Bueno, hoy muchos, bendito Dios, clamamos por el agua, ¿no? Que Dios envíe la lluvia. Bendito el nombre del Señor. 5:24 minutos. Que el Todopoderoso nos envíe la lluvia. Él es el amo, dueño y señor de todo. Él es el dueño de todas las cosas. Él es el que puede abrir y cerrar, lo dice la palabra del Señor. Puerta que Dios cierra, nadie la podrá abrir. Esa llave nadie la podrá abrir sino Él. Y puerta que Dios cierra, nadie las podrá abrir. Así que, si Él ha cerrado esa llave, Señor amado, le corresponde únicamente a usted, ¿no? Si va a abrir la llave, alabado su nombre. Si no, bendito tu nombre. Hágase su voluntad. Siempre su voluntad es grande y perfecta. Bendito el nombre del Señor. Dios es bueno. 5:24. Radio para todos en esta tarde. Agradecemos a todos a esta hora su inmensa sintonía, ¿no? Su compañía bonita para todos nosotros. Gloria a Dios. Su compañía es tan hermoso. Su compañía es grande. Gracias a todos. Gracias por servir. Gracias por seguir, gracias por acompañarnos, gracias por estar con nosotros. Mil bendiciones a todos ustedes a esta hora, 5:25. Así avanzamos en esta hora a través de los 98.9. Nuestra voz estéreo, radio para todos en esta preciosa tarde.

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1: Son las 5:30.
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1: Son las 6:08.
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0: Niños, niños, ven acá, ven conmigo. ¿Por qué están tristes?
1: Tus padres nos abandonaron.
0: ¿Tus padres te abandonaron?
1: Sí.
0: ¿Qué les dirías a tus padres?
1: Que me den un abrazo.

0: Déjame decir. ¿Sabes? Hay alguien quien te ama.
1: ¿Quién es?
0: Su nombre es Jesús. Él está contigo.

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1: Son las 6:30.